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1: ¡Emma! ¡Em! ¡Espera! ¡Espera! ¡Dame tu número de teléfono!
2: ¿Mi número? Sí, claro.
1: Gracias.

0: Ya me tengo que ir.
1: Lo sé.
0: Pero te volveré a ver.
1: Yo sé que sí. Adiós, Dex.
2: Adiós, Emma.
1: Adiós.

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2: El 25 de junio de 1966 nació una importante institución de los Lagos. Nos referimos a CIRFUCAR, Círculo de Funcionarios de Carabineros en Retiro, el cual tiene su origen tras conversaciones que se daban en las ocasiones en que ellos acudían a cobrar sus pensiones y acordaron la formación de un grupo que acogiera a carabineros retirados de la Segunda Comisaría con base en Los Lagos, con el objetivo de mantener lazos afectivos y familiares, orientado al bienestar de sus integrantes, después de haber cumplido muchos años al servicio de la gente. El CIRFUCAR, desde sus inicios, cuando poco más de una quincena de conocidos laguinos, hace más de 6 décadas le dio vida, se insertó no solo en la vida de sus socios como excarabineros, sino también en toda la vida familiar de la comuna. Sus reuniones las realizaban por esos años en la calle San Martín, entre las calles Tarapacá y Arica, pero luego pudieron adquirir el lugar donde se encuentra la actual sede en calle Quinchilca, frente a la plaza. Esa gran casa ha sido testigo de las muchas obras benéficas que han realizado sus integrantes, como los apoyos a adultos mayores, con sillas de ruedas, otras asistencias técnicas y pañales, así como también los apoyos en alimentos, cuando ha sido necesario, especialmente para vecinos de sectores rurales. Todo lo cual hacen en silencio, junto a sus esposas que también se han organizado y trabajan en las obras con sus familias. Muchos laguinos han sido parte de esta historia, realizando en la sede CIRFUCAR sus casamientos, cumpleaños o bautizos, que desde tiempos lejanos todos la han disfrutado. Dicen que, en los inicios de 1987, gran parte de los socios debieron reintegrarse a la Segunda Comisaría, con motivo de la visita del Papa Juan Pablo II a Chile, y el personal activo fue llevado a Santiago y Temuco para los servicios. De acuerdo con las actas de fundación, la primera directiva la integró el 26 de junio de 1966 don Alberto Mendoza Retamal presidente, don Uberlindo Silva Villagrán como secretario, don Juan Corales Moreira prosecretario, don Emilio Castro Carrasco tesorero. Han sido 60 años de una gestión silenciosa que no solo ha respondido al bienestar de sus socios, sino que también han sido parte de la solidaridad que caracteriza a Los Lagos y también en la cultura que en gran medida aportó Emilio Ocares Viveros, quien a su vez dirigió por años otra institución señera como la Banda Esmeralda. En la actualidad, CIRFUCAR es presidido por don Jorge Moraga Sangüesa, junto a la directiva de los integrantes, señores Garcés, Garrido, Muñoz y Uribe, quienes continúan con el gran legado social, cultural y familiar que ha marcado a esta institución laguina por décadas, insertos en la historia de la comuna de Los Lagos.
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2: El 25 de junio de 1966 nació una importante institución de Los Lagos. Nos referimos a CIRFUCAR, Círculo de Funcionarios de Carabineros en Retiro, el cual tiene su origen tras conversaciones que se daban en las ocasiones en que ellos acudían a cobrar sus pensiones y acordaron la formación de un grupo que acogiera a carabineros retirados de la Segunda Comisaría con base en Los Lagos, con el objetivo de mantener lazos afectivos y familiares, orientado al bienestar de sus integrantes, después de haber cumplido muchos años al servicio de la gente. El CIRFUCAR, desde sus inicios, cuando poco más de una quincena de conocidos laguinos, hace más de 6 décadas le dio vida, se insertó no solo en la vida de sus socios como excarabineros, sino también en toda la vida familiar de la comuna. Sus reuniones las realizaban por esos años en la calle San Martín, entre las calles Tarapacá y Arica, pero luego pudieron adquirir el lugar donde se encuentra la actual sede en calle Quinchilca, frente a la plaza. Esa gran casa ha sido testigo de las muchas obras benéficas que han realizado sus integrantes, como los apoyos a adultos mayores, con sillas de ruedas, otras asistencias técnicas y pañales, así como también los apoyos en alimentos, cuando ha sido necesario, especialmente para vecinos de sectores rurales. Todo lo cual hacen en silencio, junto a sus esposas que también se han organizado y trabajan en las obras con sus familias. Muchos laguinos han sido parte de esta historia, realizando en la sede CIRFUCAR sus casamientos, cumpleaños o bautizos, que desde tiempos lejanos todos la han disfrutado. Dicen que, en los inicios de 1987, gran parte de los socios debieron reintegrarse a la Segunda Comisaría, con motivo de la visita del Papa Juan Pablo II a Chile, y el personal activo fue llevado a Santiago y Temuco para los servicios. De acuerdo con las actas de fundación, la primera directiva la integró el 26 de junio de 1966, don Alberto Mendoza, retamal presidente, don Uberlindo Silva Villagrán como secretario, don Juan Corales Moreira prosecretario, don Emilio Castro Carrasco tesorero. Han sido 60 años de una gestión silenciosa que no solo ha respondido al bienestar de sus socios, sino que también han sido parte de la solidaridad que caracteriza a Los Lagos y también en la cultura que en gran medida aportó Emilio Ocares Viveros, quien a su vez dirigió por años otra institución señera, como la Banda Esmeralda. En la actualidad, CIRFUCAR es presidido por don Jorge Moraga Sangüesa, junto a la directiva de los integrantes, señores Garcés, Garrido, Muñoz y Uribe, quienes continúan con el gran legado social, cultural y familiar que ha marcado a esta institución laguina por décadas, insertos en la historia de la comuna de Los Lagos.
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Por fin es viernes, dicen algunas personas por acá, felices, contentos, radiantes, su carita mirando aquí a este locutor de radio que les da la bienvenida a cada uno de ustedes y a los que están acá en el estudio también, Sí, con una caliente, ¡y por fin es viernes! Y viene el fin de semana, ¿ya no? ¿Cómo están? Muy buenos días, un gusto saludarles, Sean todas bienvenidas y bienvenidos a la programación de hoy viernes, Viernes 10 de julio. 10 de julio, igual que la calle, ¿verdad? Viernes 10 de julio. 10 de julio. ¿Qué no conoce 10 de julio en Santiago? Bueno, alguien por ahí que puede que no lo conozca. La calle de los repuestos. Esa es la calle de los repuestos, claro que sí, para, principalmente para los vehículos y otras cosas más también. Bueno, como siempre, esperando que tengan una muy buena jornada, que hayan descansado también y que puedan afrontar de muy buena manera esta nueva jornada para cada uno de ustedes, Y por supuesto, con la compañía de Radio FM Luz, el 88.3 del Dial. ¿Están bien o no? ¿Todo bien? Espero que estén bien. Bueno, la mínima de hoy, ¿cómo está Richie? Buenos días. Saludos para mi amigo Richie. La mínima de hoy día fue de 7 grados, a las 5 la viene con 34 minutos, ya tenemos 8 grados, 57% de humedad, el barómetro está en 1012.1 hectopascal, está bajito, si comienza a subir se van a ir estas nubes, esta lluvia que estaba cayendo acá en la región. Que no es mucha, no es mucha, no debe ser mucha la lluvia. Pero gran parte del frente de mal tiempo este ya pasó a Argentina, quedó alguna colita por ahí para nuestra región. Pero debería variar a nublado, Debería llover en la mañana, con suerte. Y después de la tarde no debería llover. Una máxima de 12 grados esperada para el día de hoy. Vamos a tener un buen fin de semana, pero la próxima semana vamos a tener 3 días por lo menos con agüita. Sí, güey. Ya le voy a contar eso. Buen día. Estarás contento porque es viernes. Yo no. Ja, ja, ja, ja. Ja, ja, ja. Ja, ja, ja. Ja, ja, ja. Así es acá. Mañana estaré contenta. Quizás porque va a estar contenta. Quizás porque va a estar contenta mañana. No, está contenta porque mañana a nuestra amiga le toca trabajar mañana a mediodía. Le toca trabajar a mediodía y después ya queda libreta ahí para el fin de semana. Ese es el motivo. O quizás vas a ir a pololear por ahí. Claro, ¿por qué no? No, si tiene su... tiene su media naranja. Sí, bueno, tiene su media naranja. Que tenga una buena jornada. Muy buenos días. Un gusto saludarle también. Carmencita, buenos días. Carmencita, buenos días, buenos días, buenos días, buenos días. Bienvenida a la programación de la radio también. Muy buenos días. Y para cada uno de ustedes, un gran abrazo. Espero que se sumen a esta programación matinal acá en FM Luz. Que es la gran media de todos. Aquí en la 88.3. ¿Le parece? ¿Comencemos? ¿Comenzamos o no comenzamos, mi querido amigo? No comenzamos. ¿Por qué no comenzamos? Ah, no tiene canción. Ay, la pobreza suya, amigo mío. Ay, señor. La tengo que aguantar nomás, pues no me queda otro. No, broma no. ¿Comenzamos? La programación matinal aquí en FM Luz.

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Buenos días, Estercita, ¿cómo está? Dice, hola, hola, muy buen día, viernes, otra semana que se nos va. No hace mucho frío por estos lados, me dicen. No, pues las tierras cercanas a Panguipí no hace mucho frío. Un abrazo grande, Estercita, Que tenga una buena jornada. ¿Qué pasó? Nancy, ¿cómo está? Buenos días. Buenos días, un gusto saludarle. ¿Qué pasó ahora, Nancy?

A ver, amiga mía, si la puedo ayudar. Ya. Ya. Saludos, Bernarda. Buenos días. Gracias, Tercita. Muchas gracias. Un gran abrazo también para usted y su familia. ¿Ah? Un abrazo grande. Dice, buen día, ¿cómo está? ¿Cómo va a ser resfriado? La verdad que estoy ya maduro. Ya maduro, maduro igual que yo. Tarde, pero maduro el resfriado. Un abrazo para Yesenia, a las tierras cercanas a Reñihue. ¿Eh? A la vuelta tenemos los titulares.

Ya, vamos por esos titulares de la prensa escrita nacional. A ver, el diario Mercurio dice lo siguiente, ¿eh? Hoy no vi ningún diario, nada, no vi nada, nada, nada, nada. Dice que el 61% evalúa con rojo a Quirós y mayoría cree que la economía no repuntará con él en Hacienda. Economía supera a seguridad en preocupación. Delincuentes atropellan... ¿y esto? Delincuentes atropellan a mujer que intentó rescatar a sus hijos durante violento abordazo. El hecho ocurrió en Maipú. No les puedo creer. A ver qué dice. Delincuentes armados atropellaron a una mujer que intentaba rescatar a sus hijos durante un violento abordazo registrado entre el jueves en la comuna de Maipú. El hecho ocurrió en la intersección de San Ignacio con los inquilinos y afectó a dos mujeres adultas y cuatro menores de edad que regresaban de una fiesta. La conductora trasladaba a una vecina y sus dos hijos hasta su domicilio cuando fueron interceptados por seis delincuentes. De acuerdo con los antecedentes, los antisociales llegaron corriendo armados con una pistola.

y un martillo obligaron violentamente a todos los ocupantes a descender del vehículo. Al advertir lo que ocurría, la madre de dos de los menores salió en su ayuda para intentar rescatarlos. En medio del forcejeo, la mujer fue empujada al suelo y mientras excavaban en el automóvil robado, los delincuentes la atropellaron en una pierna. Debido a las lesiones, fue trasladada al CEFAM Michelle Bachelet. Los demás ocupantes del vehículo alcanzaron a bajar y no sufrieron heridas. ¿Qué tal? Ahora se llaman abordazos también. Ay, ay. Ruido ambiental cayó hasta un 54% en Santiago durante las vacaciones de invierno escolares. Al menos 6 viviendas afectadas por incendio en Cerro Navia. Hay corte de tránsito y la emergencia es en la intersección de calle Puerto Incén con Sara Gajardo. Subsecretario de Relaciones Exteriores alista viaje a China en medio de positivo balance de relaciones entre Chile y Estados Unidos. En otro tema, crisis de Volkswagen. Grupo anuncia fuerte recorte de producción y la reducción de la mitad de sus modelos. Uy, uy, uy. Esta importante marca alemana. La encuesta Ipsos dice que el 49% de los chilenos está satisfecho con la infraestructura del país, pero la mayoría cree que falta invertir más. Rusia ve imposible negociar con Ucrania y remarcó que seguirá adelante con la guerra. Alerta roja en Molina por desborde de río y 11 personas aisladas en la Araucanía. Sistema frontal sigue generando estragos. La pimenización del debate público. Economistas y gremios enfrentan miradas ante duros juicios de Briones. También recomiendan que jurisdicción diferente a la Oriente indague caso en PDI tras mención a fiscales. Alza en precios de materiales y petróleo, impacta en costos de construcción, encarece nuevas viviendas. Oye, ayer volvió a bajar el combustible 100 pesos. El que más bajó fue el petróleo, 155 pesos. ¿Irá a bajar algo, digo yo? Algo, no voy a nombrar nada en especial. Irá a bajar algo, ¿no? Ganadores y perdedores de un acuerdo que dividió al PPD y tensionó al Partido Socialista. Permitió destrabar la invariabilidad tributaria. ¿Qué más? Petro conversa con Lula y se compromete a promover una transición pacífica en Colombia. Aún no reconoce el triunfo de Abelardo de la Espiela. La debilidad de las siete magníficas que está empezando a ser un problema para Wall Street. ¿Qué será eso? Las siete magníficas. En fin. Vamos al deporte y el deporte dice lo siguiente. Grandes figuras del fútbol y la prensa internacional se rinden ante Francia. En el Mundial ni siquiera están dando el 100%. Los Blues ya están en semifinales. No, ayer ganaron así como a media máquina nomás. En Francia cargan contra detractores de Mbappé y hablan del lío con el árbitro argentino, mientras la figura marroquí se acuerda de Paraguay. El técnico Didier Deschamps pidió calma y recordó que no han ganado nada en el Mundial. No. ¿Qué más? Trae imágenes también del íntimo festejo de Francia en el Camarín. También el fuerte reclamo de Mbappé al juez argentino, Tello, al que Haaland, como se dice acá, sorpresivamente se sumó y la jugada clave que protestó Marruecos. Es que lo que pasa es que le protestó por el tema todo el rato que se demoró en tirar el penal. Eso fue todo. ¿Ya? Las amenazas que ha sufrido un jugador de Colombia tras eliminación del Mundial y el descargo que encendió las alarmas. El delantero se expresó en las redes sociales. Francia espera ahora por rival. ¿Ah? ¿Cómo van los cuartos de final? Y el cuadro del Mundial camino a la gran final. Hoy se juega España contra Bélgica. ¡Wow! ¡Qué partidazo! A las 3 de la tarde, ¿eh? Hoy España-Bélgica. Mañana a las 5 de la tarde, Noruega con Inglaterra. Y mañana a las 21 horas, Argentina con Suiza. ¿Ya? Así que hoy a las 3 de la tarde, un gran partido. Y el que gane este partido, ¿ya? Entre, digamos, España y Bélgica se enfrenta a Francia. ¡Guau! ¡Wow! ¡Qué partido! El gesto de capitán de Gabriel Suazo que destacan en España. La prensa hispana resaltó la decisión del chileno. ¿Qué decidió usted? ¿Ah? Dice el lateral izquierdo Gabriel Suazo se convirtió en tema de conversación en España tras retornar a los entrenamientos en Sevilla de cara a la temporada 2026-2027, hecho que llamó la atención de la prensa hispana. Según leyó el portal Estadio Deportivo, el seleccionado nacional le quedaban algunos días de vacaciones, pero decidió adelantar su regreso a las prácticas, decisión que fue calificada como un gesto de capitán.
debe ser. Las últimas noticias dicen la portada. El juicio contra colombiana acusada de mezclar clonazepam y alcohol. Sí, lo que pasa es que esta mujer hace un tiempo atrás, con otra mujer que está prófuga, le fueron a robar a un parcito, a dos hombres, y le dieron alcohol y le echaron la cantidad de clonazepam que los mató a los dos. ¿Ya? Y ellas pensaron que se habían salvado. No, porque los vasos quedaron con las huellas de ellas. Entonces empezaron a hacer acá la investigación, y pidieron a Colombia mandar la huella, y dijeron, ya, esta persona es colombiana. La hicieron a buscar y la encontraron, pero hay una que está prófuga. Una vez extraditada a Chile, cae en rojo la exalcaldesa de Antofagasta. Se le va a descontar el tiempo de reclusión efectiva. Autoridades de Países Bajos autorizaron ir a buscar a la exalcaldesa para que regrese a cumplir su condena. Ignacio Cliche, sobre su padre. Hablamos, lo besé, lo abracé y le dije que lo amaba mucho. El hijo de Fernando Cliche recuerda cómo se unió a su papá actor, que falleció hace una semana. Daniel Silva rastrea su auto con un GPS escondido. El AirTag me lo pueden encontrar, explica conductor de Planeta Futuro. Con solo 100.000 puede convertirse en socio de un campo de avellanos. La plataforma Fink busca democratizar un negocio reservado para grandes patrimonios. Con 100 luquitas ser parte de los avellanos. Buena. Experto enseña a armar un kit barato para vigilar el hogar a distancia. La tecnología sirve cuando está bien, digamos, ajustada. Si no, pasa a hacer ruido, dice acá. Tribunal le dio libertad condicional, pero reo escribió una carta pidiendo seguir en la cárcel. Insólita solitud la hizo Augusto Manuel Pacico en un tribunal de Córdoba, en Argentina. Estos argentinos que son especiales, ¿no? Ni el tobillo hinchado le impidió a Mbappé celebrar con un bailecito. Profesora chilena presentó carpeta de 5.000 páginas para radicarse en Estados Unidos. La visa de extensión por interés nacional abre una vía a la residencia permanente para profesionales. A ver, dice acá, Noruega ganará por 2-1 a Inglaterra con un gol de Haaland, porque aunque se pronuncia Haaland. Pues Per Anders Nielsen, embajador del país nórdico, se jugó con un resultado para el partido del sábado. A ver, ¿qué más tengo por acá? Código QR y torniquetes. Así se están blindando hoy los edificios. Cámara 360 grados y hoy control en vivo el uso de gimnasio, piscinas y lavanderías. ¿Qué más tengo por acá? A ver. Karen Paola celebra el giro en que veía el cirujano Vidal. No tenga miedo a alzar la voz, dijo ella. En 2025, el profesional presentó una acción legal contra ella por injurias y calumnias. Ganó la Karen Paola. Del casco a las botas, así se arma la tenida completa de un guardia táctico. Ahora los delincuentes andan armados, advierte empresario que vende uniformes desde el estallido social. Con suerte se le ve el ojo, a los guardias. Sensores de pared detectan si un adulto mayor se cayó en el baño. Expertos en envejecimiento ayudan a elegir tecnología para reforzar autonomía. También adiós a la famosa y accidental voz rasposa de Bonnie Tyler. Rod Stewart y Catherine Zeta-Jones despidieron a la cantante de Eclipse Total del Corazón. Titulares de la prensa quinta nacional para el día de hoy. Día de hoy. Ah, la encontró la radio. Qué bueno, Bernarda, me alegro. Me alegro mucho. ¿Qué más? Laurita, ¿cómo está? Buenos días. Un gusto saludarle. Que tenga un lindo viernes y un buen fin de semana, Laurita. Hoy día, a ver, una visita importante. Hoy día continúa la tala de árboles, Hoy viene continúa la tala preventiva de árboles en el sector Las Lajas. Se solicita a quienes transitan en el sector o viajan hacia Antilgüe seguir las indicaciones con precaución. Hay paletero en el lugar, ¿ya? Y se va a seguir con la tala de árboles. Está bastante peligroso ahí en Las Lajas. Son árboles que están, cuando uno va hacia Antilgüe, a mano izquierda, hacia el cerro, para que me entiendan, ¿ya? Los tienen que cortar, así que atentos los automovilistas que van transitando por ese sector. Continúan hoy día la tala preventiva de árboles en el sector Las Lajas. Perfecto. Ahora sí que sí. Nos separamos un instante, cortito, y regresamos con lo más destacado a nivel regional.

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Bien, la novela viene con 52 minutos, 9:52. ¿Eh? Ahí está una selección de cumbias a esta hora de la mañana y vamos a seguir revisando lo más destacado a nivel regional. El Diario Austral dice en su portada: Los Ríos y la región de Los Ríos logró un 96% de la meta por casos de alerta oncológica. Muy bien eso, ¿eh? Muy bien. ¿Qué más? Iniciar limpieza de rutas y apoyo a familias afectadas por las lluvias. Ahí andaba el ejército, ¿eh? Exacto, ayudando a los vecinos allá en Corral. Preocupa la gran deuda por casa Machmar, dice acá. En prisión queda banda que atacaba a conductores, ¿eh?, con toda aplicación. El lunes 13 de julio retorna a sus actividades 315 colegios de la región. La Gorranco se lista para prueba ciclística de ser internacional. También la Votota Fox llega con su humor hasta el Casino Dreams. Publicidad, se la vamos a cobrar. Ya. Vamos a otros temas, a ver. Celebra en renovación de la tradicional pérgola de las flores. Qué muy bonito, ¿eh? Qué muy bonito el espacio. Muy hermoso. A ver, dice acá. Bueno, que se iniciaron las tareas de limpieza y apoyo a familias afectadas por las lluvias. Ayer personal municipal realizó diversas labores para aminorar las consecuencias que dejó el sistema frontal, principalmente en Maldivia y Corral. En Laguna Puerto colabora también el ejército. ¿Qué más tengo por acá? También confirmaron una apertura oficial de postulaciones para la Expo Fosis 2026. Estudio de danzas Raizel participará en All Dance Sudamérica en Brasil. Bien. Rivero también en prisión quedó imputado por femicidio frustrado. También hoy formalizan a tres sujetos por robo con violencia a un adulto mayor. ¿Qué más tengo por acá? El 31 de julio, ¿sí acá? Cierra la admisión para nuevos agentes policiales de la PDI. Una adulta mayor resultó lesionada tras la explosión de un cilindro de gas, pero no dice dónde. A ver, ¿qué más tengo? ¿Eso? Selección de Los Ríos inicia competencia en sudamericano de remo. Les va a ir bien, ¿eh? La buena semana. Les va a ir bien, les va a ir muy bien. Vamos a otro medio de comunicación. Aquí hay algo distinto. Ya, no sé. En la UACH analizaron propiedades del cochayuyo para nuevos alimentos saludables. 42 viviendas presentan daño menor y 1.913 clientes están sin suministro eléctrico de, bueno, por lo menos hasta ayer. ¿Eh? Trabajadores portuarios continuarán movilizados durante la jornada. Pese al paro del día de ayer, la Contraport acusa al Ejecutivo de estar tomando una decisión que constituye una grave vulneración del principio de libertad sindical y de momento no hay avances en las negociaciones. El senador Iván Flores dice, desde Corral, no aprobaron zona de catástrofe, pedimos entonces que Corral sea incorporado en el proyecto de reconstrucción. Claro. Claro. Dice acá el senador, los corraleños no son de segunda categoría. Aquí hay una comuna en riesgo ante inminentes derrumbes. No solo se van a necesitar viviendas, sino soportes ingenieriles que prevengan una catástrofe. No se puede bajar el perfil. Esto no ha terminado. ¿Sabe qué? Aquí me vuelve nuevamente a la mente lo que siempre he pensado y lo hemos conversado muchas veces acá en la radio. ¿Por qué se toman decisiones en otras partes? O el gobierno de Chile, no sé. Sin saber la realidad de la gente. ¿Por qué no se decretó zona catástrofe? Si se decreta zona catástrofe, llega más ayuda, más rápida también. Y eso es lo que necesitan los vecinos de Corral. Llévenme en un ratito más, llévenme tres minutitos más, por favor, por favor. Llévenme tres minutitos más. ¿Ya? Porque siempre se toman decisiones que son regionales, que son importantes, se toman bajo cuatro paredes, ¿ah?, en Santiago, no sé. Bueno, vamos a ver qué pasa ahí, pero no estoy de acuerdo, ¿eh? No estoy para nada de acuerdo. ¿Qué más? Tres detenidos por robo con violencia a adulto mayor tras seguirlo desde un banco en Río Bueno.
Senapred cancela alerta amarilla para Lanco y Mariquina por el crecida del río Leufucade. ¿Qué más? A ver, ¿qué más tengo por acá? A ver si hay algo más nuevo. Tengo un segundito. Estamos por hoy día. Balance por sistema frontal. Alerta roja en Molina. Socavones y rutas interrumpidas en el centro sur del país. También, ¿qué más? Eso es lo único que tengo de la región de Río, ¿eh? Me gustaría reiterar lo mismo que he estado diciendo durante el último minuto. ¿Qué estoy? Claro. Mire, ahí vamos a revisar el pronóstico del tiempo, ¿ya? Y viene agüita para la próxima semana otra vez. No el agua que cayó esta semana, así que, oh, que fue, pero de loco, no, no. Pero viene agüita. Viene agüita, a ver. Lunes, martes, miércoles, jueves, viene la próxima semana. El día que más va a llover parece que es el lunes. Parece que es el lunes, si no me equivoco. Pero vamos a mirar ahí, vamos a escuchar también al Richie que nos envió la información, ¿eh? Vamos a ver. Viene. Ya. Saludos aquí para nuestro amigo de la Cerradero Sepúlveda ahí en Frilco. Tiene una gran venta de madera. Oye, todas las medias para que los vayan a visitar. Para que apoyen a nuestros emprendedores, como siempre les digo. Que le vaya bien ahí a nuestro amigo. Ya. El efecto del niño a veces. Sí, llegó el niño. Por eso que nos tiene así como nos tiene. Ya. Voy y vuelvo, ¿ya? ¿Eh?

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1: El 25 de junio de 1966 nació una importante institución de los lagos. Nos referimos a CIRFUCAR, Círculo de Funcionarios de Carabineros en Retiro, el cual tiene su origen tras conversaciones que se daban en las ocasiones en que ellos acudían a cobrar sus pensiones y acordaron la formación de un grupo que acogiera a carabineros retirados de la Segunda Comisaría con base en Los Lagos, con el objetivo de mantener lazos afectivos y familiares, orientado al bienestar de sus integrantes, después de haber cumplido muchos años al servicio de la gente. El CIRFUCAR, desde sus inicios, cuando poco más de una quincena de conocidos laguinos, hace más de 6 décadas le dio vida, se insertó no solo en la vida de sus socios como excarabineros, sino también en toda la vida familiar de la comuna. Sus reuniones las realizaban por esos años en la calle San Martín, entre las calles Tarapacá y Arica, pero luego pudieron adquirir el lugar donde se encuentra la actual sede en calle Quinchilca, frente a la plaza. Esa gran casa ha sido testigo de las muchas obras benéficas que han realizado sus integrantes, como los apoyos a adultos mayores, con sillas de ruedas, otras asistencias técnicas y pañales, así como también los apoyos en alimentos, cuando ha sido necesario, especialmente para vecinos de sectores rurales. Todo lo cual hacen en silencio, junto a sus esposas que también se han organizado y trabajan en las obras con sus familias. Muchos laguinos han sido parte de esta historia, realizando en la sede CIRFUCAR sus casamientos, cumpleaños o bautizos que desde tiempos lejanos todos la han disfrutado. Dicen que, en los inicios de 1987, gran parte de los socios debieron reintegrarse a la Segunda Comisaría, con motivo de la visita del Papa Juan Pablo II a Chile, y el personal activo fue llevado a Santiago y Temuco para los servicios. De acuerdo con las actas de fundación, la primera directiva la integró el 26 de junio de 1966, don Alberto Mendoza, retamal presidente, don Uberlindo Silva Villagrán como secretario, don Juan Corales Moreira prosecretario, don Emilio Castro Carrasco tesorero. Han sido 60 años de una gestión silenciosa que no solo ha respondido al bienestar de sus socios, sino que también han sido parte de la solidaridad que caracteriza a Los Lagos y también en la cultura que en gran medida aportó Emilio Ocares Viveros, quien a su vez dirigió por años otra institución señera, como la Banda Esmeralda. En la actualidad, CIRFUCAR es presidido por don Jorge Moraga Sangüesa, junto a la directiva de los integrantes, señores Garcés, Garrido, Muñoz y Uribe, quienes continúan con el gran legado social, cultural y familiar que ha marcado a esta institución laguina por décadas, insertos en la historia de la comuna de Los Lagos.
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0: Bien, las 10 de la mañana con 18 minutos, 10 y 18 minutos, vamos a revisar el pronóstico del tiempo actualizado por parte de la Dirección Meteorológica de Chile.
1: Yo no sé lo que
0: dice acá. Para el día de hoy se esperan precipitaciones en la mañana y la tarde debería variar a nublado, ¿ah? No debiese ser mucha la agüita el día de hoy, no debiese ser mucha el agua. La verdad que poca. A ver, ahí está. Sí, no, poquita agua por ahí. Máxima 12 grados, se va a nublar. Para mañana va a tener una fría mañana, mínima 3, máxima 12 grados, 3 y 12 grados, 3 y 12 grados para mañana. Cubierto y niebla, variando nublado y puede que una gota loca. Bueno, no debería ser. Bueno, para el domingo mínima 3, máxima 14 grados. 3 y 14 grados para el domingo, nublado y niebla, variando nubosidad parcial. Nublado y niebla, variando nubosidad parcial. Para el lunes, en tanto, mínima 6, máxima 13 grados, cubierto y lluvia. Para el lunes se espera algo estimado, ¿ah? Como 40 milímetros de agua, para el lunes, ¿ya? Para el martes, el Richie me dijo, pero lunes, martes, miércoles, jueves, viene la próxima semana a tener agua, ¿ya? No de gran intensidad. Lo más, digamos, lo más fuerte podría ser el lunes. El lunes cuando vamos a tener una mayor cantidad de agua, ¿ya? Exacto, mínima 6, máxima 13 grados para el día lunes, cubierto y lluvia. Y el martes, mínima 7, máxima 11 grados, cubierto y lluvia. La temperatura actual es de 8 grados. Oye, me dijo a mí el Richie de antes cuánto era el agua. Mire, se me fue a mí. No lo noté. A ver, lo voy a decir de esta forma. El lunes, un 98% de probabilidad de lluvia. El martes, un 93%, el miércoles, 85%, el jueves, 75%. Y el viernes, 66% de probabilidad de lluvia. ¿Ya? No vamos a tener frío mañana a contar del día. Oye, el domingo dice 9 y 17 grados. Oye, va a estar rico, ¿eh? Va a estar súper agradable el domingo, por lo que dice acá. A cuidarse de la humedad, ¿eh? A cuidarse de los resfriados también, porque sale un poquito el sol. ¡Ah, más! ¡Chao, polera! ¡Chao, primera cama! ¡Chao, chaleco! ¡Chao, polar! Ahí llegamos. Como Dios nos manda a la tierra. No, nunca tanto, pero no se desabrigue, cuídense. ¿Ya? Ok. Salud para Gabriela. Gabriela, ¿cómo está? Muy buenos días, un gusto saludarla. ¿La había saludado, no? No, acuérdese, sí. No, sí la saludé a Gabriela. Gabriela, buenos días, que tenga una buena jornada y un mejor fin de semana, ¿eh? Sí, güey. Salud. ¿Cómo está Ulnara? Buenos días. ¿Cómo está Ulnara? Muy buenos días.
2: Buenos días, don Patito.
0: Buenos días.
2: ¿Cómo está? Aquí andamos. Qué lamentable todo lo que está pasando por la naturaleza. Un gran dolor para toda esa gente. Yo estoy con días libres ahora, así que estoy en mi casita. Gracias a Dios, nosotros como vivimos en el campo, no pasó nada.
0: Qué bueno,
2: pero
0: qué bueno.
2: Igual, me da mucha pena. Ya, sí, claro. Cuídese mucho, bendiciones para usted y toda su familia y compañeros de trabajo. Una canción linda de Marco Solís, por fin.
0: Gracias, Lunar. Igualmente para usted, un gran abrazo por allá, por las tierras cercanas a San José de la Mariquina, Pelchuquinta. Un gran abrazo para ella y para su familia. Que tenga un buen fin de semana, Olinara. Y aprovecha de descansar estos días libres que tiene. ¿Ya? A ver, ¿qué más tengo por acá? Dice, buenos días, Pato. Esa es mi canción. ¿Cuál canción, Fernando? ¿Estás seguro, Fernando? ¿Estás seguro? ¿No? Vamos. Esa es mi canción, dijo. Fernandito, ¿de verdad? ¿Cuál? No, si esa no es la canción de él, pues ahí pesado. Po. Esa no es la canción de él. ¿Cuál es la canción de él? ¿Ah? ¿Cuál? Dale nomás. Ah, es el mariachi, eso. Ahí sí que sí, pues.
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0: la. Ah, no, sí, no. Esta es la canción de mi compadre. Bien, para el mariachi, eso. Fernandito, que tengas una buena jornada, amigo mío, ¿eh? Y un mejor fin de semana. Saludos para el Fernando, ¿eh? Ay, amor. Ay, mi morena de mi co. Ay, ay, ay, empezamos con tontera. Hoy día es viernes, papito. Hijo, hey, chúfese.

0: Hoy es viernes. Y tú lo sabes. Sí, hoy te conozco. Búscame la canción de Marco Antonio Solís, por favor. ¿Ya? Marco Antonio Solís, cambia esa canción.
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0: Este es muy pesado. Ya ve. Mire la canción de Marco Antonio Solís a un Lara. Dice por acá. Oiga, oigo, ¿le puedo pedir una canción de Pedro Fernández? ¿Quién? ¿De quién, pues? Amiga, de Pedro Fernández, ¿cuál? ¿Quién? ¿Quién? No entiendo, ¿quién? ¿Quién? No entiendo. ¿Quién, po? Me dice quién. ¿Quién? No entiendo. ¿Ah? No, si lo entiendo. ¿Quién? ¿Quién se llama así? ¿Quién? Ay, no entiendo. ¿Ah? ¿Cómo la cuestión? Ah, la canción se llama ¿Quién? ¿Quién? Te buscamos la canción de Pedrito Fernández, no hay problema. Te buscamos la canción. Sí, la buscamos, no hay problema. Yo quiero escuchar a Julio Iglesias. Un día tú, un día yo. Un día tú, un día yo. Ya, la buscamos, no hay problema. Ok. Juanito Morales, buenos días. Saludos para Juanito. Oye, recordad que en Las Lajas se van a seguir realizando los trabajos de corte de árboles, ¿ah? ¿Eh? Así que para todos los que transitan por la ruta ahí en el sector Las Lajas, a estar muy atentos a las condiciones del tránsito. Hay paletero, ¿ah? ¿Eh? ¿Ya? Ya. Vamos a ir a la música. Nos vamos a quedar aquí con el Marco Antonio Solís y vamos a buscar el quién. ¿Quién? De Benito Fernández también.

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2: 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A ver, estamos teniendo una canción. Aquí está Julio Iglesias, Un día tú, un día yo. Y a la vuelta les voy a contar algo. No les voy a adelantar nada, pero a la vuelta tengo algo preparado para contarles a cada uno de ustedes los que están ahí sintonizando la radio.

Bien, 10 de la mañana con 47 minutos y estaba Julio Iglesias, un día tú, un día yo. Ah, ah, juegas tú, juego yo, algo así. ¿Qué pasó? ¿Ah? A ver qué pasó. Gracias, Pato, por mi canción. De nada, de nada, de nada, de nada. De nada. De nada. A ver, salud para Patricia. Patricia, ¿cómo estás? Muy buenos días. Bienvenida también a la programación. ¿Sabes qué? Voy a contarle esto, mira. Tengo otra cosa que contarle. Lo que pasa es que no es la primera vez, ya son varios días. Y espero que me estén escuchando, chiquillos, para que puedan buscar una solución ahí. Hay ciertos árboles que van desde, escúchame bien, a ver, ¿cómo lo explico? Cuando usted viene de la calle de servicio de Temsa, ¿ya? Y sale hacia la villa Los Alcaldes, hacia la villa Los Ríos, ¿ya? Y cuando uno viene de allá, hay un Seal Paso, ¿sí o no? Ahí en ese trayecto, desde donde comienza la calle hacia Temsa, ¿ya? Ahí en la rotonda, hay una vereda. Bueno, yo creo, no sé si pueden darse una vuelta, chiquillos, pero hay que pegar una podadita a los árboles y está complicado para las personas que transitan a diario, ¿ya? Vamos a tratar de hablar con alguien ahí de la municipalidad para poder enviarle la fotografía y puedan cortar esa rama, ¿vale? Hay mucha gente que camina a diario por ahí. Vamos a tratar de hacer algo, vecina, ¿ya? Vamos a tratar de hacer algo. Vamos a hablar con los chiquillos y sí, se pueden dar una vueltecita. Yo sé que van a ir, ¿ya? Pero vamos a conversar con ellos para decirles específicamente exactamente dónde, ¿ya? A ver, algo les quería contar. Hoy les voy a contar lo que le pasó a un carabinero. De verdad que es para no creerla, ¿eh? Porque el titular del diario La Cuarta dice: indignación total. Pillaron a carabinero disfrutando de un artículo que sacó del auto en que murió el niño de 12 años. ¿Se acuerdan ese niño que fue arrastrado por un vehículo cuando le robaron el vehículo cuando iba él, su tía y su papá? Bueno, usted sabe que eso, mucha indignación provocó, digamos, el accionar de estos antisociales. Pero ahora, y que esto es la verdad que yo, es que no sé cómo decirlo, pero a ver. Indignación también, ¿verdad?, provocó el accionar de un carabinero que fue descubierto sacando para su provecho un artículo desde el auto en que murió el niño de 12 años víctima de esta encerrona en San Bernardo. Yo leí la nota, se las voy a contar porque es bastante larga. Resulta que estamos hablando de la trágica muerte de este lolito, de Alejandro Águila, este menor que murió al ser arrastrado por los delincuentes que robaban el auto de su familia el 24 de junio. Bueno, y a semanas de este terrible hecho, hoy se supo algo. ¿Qué pasó? ¿Qué fue? Un carabinero fue sorprendido, digamos, en una inesperada acción junto al automóvil en que viajaban las víctimas. Usted, yo sé que está pensando, dice, se robó algo. Bueno, el tema es que este vehículo quedó bajo la custodia de carabineros luego de ser periciado y a la espera de que la familia lo retirase, ¿ya? Ahora, al momento de una última revisión para verificar que tuviera todos los elementos, digamos, inventariados, porque es un inventario del auto, un efectivo de la 14ª Comisaría, justamente San Bernardo, fue sorprendido sustrayendo una especie desde el interior del auto. No se adelante, porque ustedes ni se imaginan qué fue lo que sacó. El carabinero sacó del auto un, de verdad que estoy lo mucho, pero ya, ¿qué pasó? Se robó un snack, es ese, se robó unos chip pop, ¿ah? unos soufflé se robó, sacó del auto, ¿ah? Encontró la bolsa con los soufflé en el maletero del auto, los tomó, los sacó y se los comió. Para mala suerte del carabinero, todo quedó registrado por las cámaras de seguridad del recinto. Claro. Ahora, ¿qué hizo Carabineros de Chile? Lo dio de baja el funcionario. ¿Y por qué lo dio de baja? Por una falta a la ética. Y se inició además una investigación interna, ¿verdad?
y también Carabineros presentó la denuncia correspondiente ante la Fiscalía Militar. Así de grave fue, o digamos, así de caro le salió sacar la bolsita de suflé al carabinero. Se quedó sin pega y además lo mandaron a la Fiscalía Militar. ¿Qué dijo Carabinero? Escuetamente, la institución no acepta conductas de sus integrantes que sean contrarias a los principios éticos y a los estándares de probidad que rigen el actuar institucional. Por robarse una bolsa de suflé de este auto que está inventariado, ¿verdad? El auto donde lamentablemente fue arrastrado este lolito de 12 años. ¿Ah? Sacó la bolsa de suflé y se la comió. Le costó la pega. Ahora, vamos a ver qué pasa ahora en la Fiscalía Militar. Vamos a ver qué es lo que va a hacer este ex carabinero ahora. Porque es ex carabinero. ¿Irá a presentar alguna denuncia? No sé, ¿irá a los tribunales para poder revertir esto? Como lo hizo la carabinera que fue descubierta manejando de civil una patrulla de carabinero. Los motivos por los cuales ella, digamos, andaba de, digamos, de civil. Eso es parte de una investigación, no hay ni que referirse. Vamos a ver qué es lo que pasa. Por una bolsa de suflé.

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11 de la mañana con 15 minutos, 11:15. Yo en la mañana les dije, y lo voy a volver a reiterar, se está realizando un trabajo en el sector Las Lajas por el corte de unos árboles, ya por parte de personal municipal, ¿verdad? Se corta un ratito ahí el tránsito, hay paleteros, así que estar atento ahí con las condiciones del tránsito en el sector Las Lajas, ¿ya? Van a continuar con la tala preventiva de árboles en el sector Las Lajas, ¿ya? A todos los que transiten por el sector o viajen hacia Antigüe, a seguir las indicaciones de, con precaución. No es que esté cortado el camino, ¿ya? No es que esté cortado el camino, ¿ya? Señora María, buenos días. Esa es la explicación, ¿ya? No se preocupe. Para eso estamos. Saludos para Nancy. Nancy, buenos días también.

Ya, les voy a hacer una pregunta. Miren, ¿usted tiene auto Suzuki? ¿Ah? ¿Usted tiene algún un vehículo? Si usted... Yo tengo un Suzuki. Yo te dice por acá. ¿Ah? Bueno, les tengo mala noticia. Les voy a contar algo. ¿Sabe usted que unos modelos de auto marca Suzuki que eran furor, ahora no van más en Chile? No van más en Chile por el momento. No, hasta aquí no vayamos. Que vuelvan en un futuro, nadie lo sabe. ¿Qué pasó? ¿Por qué se reporta esta drástica decisión de Suzuki? Les voy a contar. Atención, sobre todo si tienen estos modelos, ¿eh? No quiere decir que no van a tener repuestos, ni... no, repuestos van a haber, ¿ya? Hay repuestos todavía hasta para los autos Lada, que por ahí andan un par de Lada dando vueltas todavía. Bueno, el tema está que esta marca japonesa de vehículos, ¿verdad? Suzuki, estaría sacando del mercado de nuestro país, del mercado chileno, digamos, cuatro de sus más populares modelos de vehículos. ¿Y por qué, dice usted, los van a sacar? Todo esto debido al endurecimiento normativo y a un ajuste de catálogo. ¿Cómo esto? Portales del

¿ya? Los Jeep Jimny, estoy hablando de la marca Suzuki nomás. El otro que dirá adiós a Chile, oh, es el popular Espresso, bautizado en Chile como el Ñuñuki. El Ñuñuki no llega más a Chile. Un modelo que llegó el año 2020 y obviamente se destacó por su tamaño reducido, gran rendimiento de combustible, bueno, haciéndolo ideal para transitar por la ciudad, ¿ya no? El Ñuñuki no va más. Ahora, el que viene, otro conocido modelo Suzuki que va a dejar el mercado nacional, será el Suzuki Baleno. Muy buen auto, sí. Por lo menos los antiguos, los de los años 90, los Balenos años 90 y tanto. Una joya de auto, ¿eh? Maravilloso. El Suzuki Baleno no va más en Chile, ¿ya? Y lo más raro de este auto, del Baleno, ¿sabe cuál es o no? Se convirtió en el año 2025 el auto de pasajeros más vendido en Chile. Y no va más en nuestro país. Ahora, escuchen esta parte. De la misma forma, el Gran Vitara, el Suzuki Gran Vitara, tampoco estará disponible en las automotoras nacionales. Y en este caso, la decisión tendría que ver con un reordenamiento estratégico de la marca para posicionar nuevos modelos, según indicó el medio, ¿cómo se llama el medio? Mundo Motor. ¿Ya? Ahora, la salida de los tres modelos responderían a la puesta en marcha de la norma de emisión Euro 6C y la ley de eficiencia energética. Claro, o sea que ahora en Chile no puede llegar cualquier cacharrito. No. Y en este contexto es que Suzuki estaría apostando a nuevas propuestas con los modelos SUV. Algunos lo llaman Jeep, pero modelos SUV, ¿me entienden, verdad? Ya. Los SUV que va a traer o va a potenciar Suzuki en Chile serán el SUV Across y el E-Vitara. E-Vitara, que es 100% eléctrico. Así que se va de nuestro país, no llega más a Chile. El Ñuñuki, el Suzuki Baleno y el Jeep, el Jimny, de cinco puertas, no llega más. De cinco puertas, porque hay otro de tres nomás. No llega más a Chile. El Ñuñuki.

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1: 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A ver, saluditos, dice acá. Saludos para todas mis vecinas y vecinos en Purey. ¿Cómo está mi vecino ahí en Curalelfo? En Chihuahua, me dicen. Saludos para hoy, mis vecinas y vecinos en La Laja. Para todo el sector de estación, para la población Coilelfo. También para la Vía Esperanza, ¿cómo están? Muy buenos días, un gusto saludarles también. Para todas mis vecinas y vecinos del sector rural. ¿A quién quieres saludar tú? A Santa Mónica, a San Alfonso, Santa Julia, Folilco, me está soplando, ¿eh? A mi tierra, sector Colo Colo, La Huella. ¿Para dónde vas a querer ir? A Quilquilco, me dicen, a Pucara, a Pellinada. Bueno, saludos. Malihue, me dicen, a Covadonga, saludos también. Ya, güey, no, si no tengo problema. ¿A quién más quieres que salude? A Santana, ya pues, no hay problema. Sector Quinchilca Valley, claro, Quinchilca Valley, ¿eh? Por ahí en Quinchilca Valley parece que nos sintoniza también, parece, ¿o no? Sí, me acerca, sí, a mí nos sintoniza. Ya pues, oye, vamos a la música, ¿les parece? Vamos a la música y regresamos con más informaciones. A las 12, recuerden que vamos a estar con el horóscopo.

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4: El 25 de junio de 1966 nació una importante institución de Los Lagos. Nos referimos a CIRFUCAR, Círculo de Funcionarios de Carabineros en Retiro, el cual tiene su origen tras conversaciones que se daban en las ocasiones en que ellos acudían a cobrar sus pensiones y acordaron la formación de un grupo que acogiera a carabineros retirados de la segunda comisaría con base en Los Lagos, con el objetivo de mantener lazos afectivos y familiares, orientado al bienestar de sus integrantes, después de haber cumplido muchos años al servicio de la gente. El CIRFUCAR, desde sus inicios, cuando poco más de una quincena de conocidos laguinos, hace más de 6 décadas le dio vida, se insertó no solo en la vida de sus socios como excarabineros, sino también en toda la vida familiar de la comuna. Sus reuniones las realizaban por esos años en la calle San Martín, entre las calles Tarapacá y Arica, pero luego pudieron adquirir el lugar donde se encuentra la actual sede en calle Quinchilca, frente a la plaza. Esa gran casa ha sido testigo de las muchas obras benéficas que han realizado sus integrantes, como los apoyos a adultos mayores, con sillas de ruedas, otras asistencias técnicas y pañales, así como también los apoyos en alimentos, cuando ha sido necesario, especialmente para vecinos de sectores rurales. Todo lo cual hacen en silencio, junto a sus esposas que también se han organizado y trabajan en las obras con sus familias. Muchos laguinos han sido parte de esta historia, realizando en la sede CIRFUCAR sus casamientos, cumpleaños o bautizos que desde tiempos lejanos todos la han disfrutado. Dicen que, en los inicios de 1987, gran parte de los socios debieron reintegrarse a la Segunda Comisaría, con motivo de la visita del Papa Juan Pablo II a Chile, y el personal activo fue llevado a Santiago y Temuco para los servicios. De acuerdo con las actas de fundación, la primera directiva la integró el 26 de junio de 1966, don Alberto Mendoza, retamal presidente, don Uberlindo Silva Villagrán como secretario, don Juan Corales Moreira prosecretario, don Emilio Castro Carrasco tesorero. Han sido 60 años de una gestión silenciosa que no solo ha respondido al bienestar de sus socios, sino que también han sido parte de la solidaridad que caracteriza a los lagos, y también en la cultura que en gran medida aportó Emilio Ocares Viveros, quien a su vez dirigió por años otra institución señera, como la Banda Esmeralda. En la actualidad, Sirfucar es presidido por don Jorge Moraga Sangüesa, junto a la directiva de los integrantes, señores Garcés, Garrido, Muñoz y Uribe, quienes continúan con el gran legado social, cultural y familiar que ha marcado a esta institución laguina por décadas, insertos en la historia de la comuna de Los Lagos.
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2: Te saltó, te vi. Te voy a salvar, ¿eh? Pero por esta vez te voy a salvar. 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
2: Ah, te salvé, ya, me debe una. A ver, quiero mirar algunos saluditos. Chua, la llamada, ¿eh? Me dice, a ver. No te puedo ver. Mira, ¿eh? Me dicen, me cuentan acá que un locatario en el centro se vio afectado por un robo, ¿eh? Pasó un hombre, un tipo a comprar una tienda. Se estaba probando la, digamos, esta prenda de vestir y salió arrancando. Estaba probando una chaqueta y salió arrancando, ¿eh? Qué mal, ¿eh? Qué mal. Saludos para Janet. Janet, ¿cómo estás? Muy buenos días. Muy buenos días, bienvenida a la programación. Andreita, ¿cómo estás? Hola, Andreita, mira, ahí está bien. Buenos días, ¿cómo está usted? ¿Bien o no? ¿Sí? Espero que sí, espero que también esté bien. Saludos para, dice acá, para Alex. Mira, otro Alex, ¿eh? Saludos para Alex, ¿eh? Saludos para él también. Saludos para la Karen. Karen, buenos días. Muy buenos días, bienvenida también, ¿eh? Saludos para Cecilia también. Cecilia, bienvenida también a la programación de la radio. Oye, ¿qué será de la Pilar? ¿Ah? ¿Dónde estará la Pilar? ¿Estará trabajando? ¿Estará en Quinchica Valley? ¿Sacando la vuelta? No. Ya empezamos con tontera, ¿ves? ¿Ah? No sea así, ¿eh? Saludos para la Pilar. Ríete nomás. Oye, les voy a contar una historia. ¿Ya? Del caso de una colombiana acusada de mezclar con acepán con alcohol. ¿Qué pasó? Yo voy a cortar la nota porque esta nota es más larga que los chistes del profesor Rosa. Más larga todavía. Resulta que un vaso de leche con dos huellas desconocidas encontró el laboratorio de criminalística de la PDI en un departamento del edificio de calle Chiloé 4911, en la comuna de San Miguel. ¿Y cómo le pusieron los peritos a estas huellas? HD2 y HD3. No era ni del dueño del departamento, que apenas pudo recordar lo que había pasado, ni de su amigo, que murió en el living. Y la base de datos no arrojó ningún nombre, la base de datos en Chile. Entonces, ¿qué hizo la PDI? Se contactó con su amigo de Colombia, le dijeron, oye, usted tendrá esta huella por allá, a ver, deja de revisar. Oye, sí, son de por acá, por estos lados. No, te puedo creer. Sí, son de acá, son de una mano colombiana. Ah, oh, no, oye, envíame, dime quién es. Te doy pista, es de una dama. Ah, una mujer, ya. Bueno, ahí está el nombre y todo. Ok. Bueno, lo que pasa es que en el lugar, encontró la PDI dos vasos, ¿ya?, que tenían clonazepam disuelto en alcohol. Y en uno de los vasos estaba el ADN del dueño del departamento y de su amigo muerto, nada más. ¿Ya? En otro vaso, los peritos no encontraron esta sustancia psicotrópica, pero sí otra huella desconocida, la HD4. ¡Wow! Ya iban. ¡Calla! Bueno, y había que descubrir con quiénes estuvieron estos hombres la madrugada del 5 de febrero del año 2023. Y una pequeña pista podría ayudar. Ambos mandaron al grupo de WhatsApp de los amigos una foto en la que ellos aparecían con dos mujeres en un local nocturno del barrio Bellavista y mencionaron que eran colombianas. La fiscal a cargo le habló directamente a la jueza, Le dijo que la unidad de cooperación internacional de la Fiscalía Nacional hizo una solicitud para enviar a Colombia las huellas dactilares que teníamos acá. Gracias a esa solicitud, Colombia nos informó que hizo match con la imputada que usted tiene presente en esta sala de audiencia. Eso es lo que les permitió pedir las órdenes de detención en su oportunidad. Ahora bien, cuando se consultaron las huellas, obviamente que no existían en Chile, lo que nos dio a entender que efectivamente, dice la PDI, tanto ella como la otra imputada, que todavía no sabemos quién es, ingresaron y salieron de territorio nacional sin autorización y de manera ilegal. ¿Eso pasa en Chile? Mira, Chile pidió la captura a la Policía Nacional de Colombia, que la detuvo en Medellín, y luego de ser extraditada, ayer fue formalizada por robo con homicidio en una sala del 11º Juzgado de Garantía. Las huellas conocidas del vaso de leche y del vaso son de ella. Se fue de Chile después de que murió este hombre. Se fue para Colombia y dijo: nunca más me van a pillar, estoy lista y lo... Nah, pues, no fue así. La pillaron. También se obtuvieron imágenes de cámara de vigilancia del local de Bellavista y también de la entrada del edificio. Las mujeres estuvieron más o menos como 45 minutos en el departamento y salieron de ahí con otra ropa. Efectivamente eran ellas, esta vez con bolsas, con una mochila, lo que da cuenta de qué. De que fueron a robar alguna especie y, digamos, ¿qué es lo que hicieron ellas? Dejaron a ambas víctimas en una situación de gravedad, tomando obviamente en consideración que una de ellas falleció como consecuencia de la ingesta de este psicotrópico unido con alcohol, el clonazepam en gran cantidad con alcohol. Bueno, las mujeres robaron a los hombres 4 notebooks, a los relojes, perfume, unos lentes de sol, billeteras con la tarjeta de crédito y débito. Uno de los celulares fue vendido en el Persa Vivido y una tarjeta de crédito fue usada en compras sucesivas hasta 3 meses después del fallecimiento de este hombre. ¿Cómo pueden comprar? No, que lo que pasa es que está la tarjeta de mi marido y está el carnet. No debería darse eso. Bueno, noticia que está en desarrollo, Y todos los hombres que conocieron a estas dos mujeres se fueron a pasarlo bien, a un mambo, y a uno de ellos le costó la vida. Imagínense, Así que esta mujer está acusada de mezclar clonazepam con alcohol, y la jueza le dijo: usted, señorita, sí, dígame, ¿usted no se permitiría hacer un examen de ADN? Y ella dijo que sí. Está complicado el asunto para las mujeres, esta colombiana, que como les digo, en otras palabras, si compraron cosas hasta 3 meses después, es decir, después de la muerte de este hombre, estuvieron por lo menos 3 meses aquí en Chile, y después se fueron como si nada. Pero no existe ningún registro de cómo entraron a Chile, cómo ingresaron a Chile, lo que sí después se sabe cómo salieron, ¿sí? Que se fueron. Raro, ¿eh? Todo es tan raro. Pillín. Ya. Bueno. En fin, así es la cosa. Buenos días, gracias, igual tú. Gracias, amiga, muchas gracias. Saludos para Janet, muchas gracias. Que tenga buen fin de semana. 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Aquí me van a retar. ¿Cómo estás, Pilar? Me va a retar la Pilar. No, la Pilar me va a retar.
3: Ahí. Patito, aquí estoy, te estoy escuchando. Aquí en Quichilcabal estoy, sí. Ah, ya, cariño, sí. Patito, que estés bien.
2: Igualmente para ti, familia Pilar. Viste, me y yo hasta... ¿Dónde estará la Pilar? por eso no digo nada. Saludos para mi amiga Ceci Ortega. Ceci, ¿cómo estás? Feliz viernes. Que tenga buen fin de semana con tu familia también, amiga. Ya nos vamos con harto ritmo, ¿les parece, no? Harto ritmo. ¿Sí? Con harto ritmo. ¿Qué vamos a escuchar, amigo mío? No, lo que tú quieras, dímelo. Yo estoy aquí, estoy a, ¿eh? No, o sea, tocaste ya, pues ahí pillo. O sea, tocaste en la mañana. No, seas pillo. No. Mira, también la tocaste, o sea, pillo. Pillín. No, ya córtala, pues, ¿eh? Mira, también la tocaste, pues esa es la canción del Fernando. Ahí está el Fernando, esa es mi canción.
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2: Cuando yo dije que esta era la canción, ¿eh? De Fernando, acá dime lo que hizo este otro pesado. Claro. Digo que esa es la canción de Fernando. No, te vas a ir, tú. Eres muy pesado ese, ¿verdad?
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2: Sí, soldado que arranca, sigue por su guerra, ese. Prepárense porque viene el horóscopo. Sí, viene el horóscopo. No se lo pierda por nada del mundo, ¿eh? No se lo pierdas.

0: Yo dije, nos vamos a ir con ritmo, ¿sí o no? Me parece que nos pidieron un tema musical, pero el tema que nos pidieron no es con, es con ritmo. Lo que pasa es que esta canción, desde que la tocamos la primera vez, causó así como, no sé si la palabra exacta es revuelo, pero calor en algunos corazones, ¿eh?
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0: Ya, mire, esta canción la canta Sebastián. ¿Ya? Exacto, o sea, bonito nombre Sebastián, ¿eh? Bueno, abrió. Esta canción se llama Lágrimas Forzadas. ¿Ya? Si no la han escuchado nunca, pongan la atención. Pongan la atención. Y la vamos. No, me dice sin nombre. Sin nombre nomás. Sin nombre. ¿Ah? Obviamente que respetamos eso. Sin nombre. 2 minutos nos separan del mediodía. A la vuelta les tengo el horóscopo. El horóscopo. Y viene muy especial. Lágrimas Forzadas. Sebastián.
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2: Bien, nos vamos con este horóscopo para el día de hoy, viernes 10 de julio. ¿Ah? ¿Cómo pasó esta semana volando? ¿Ah? Y yo creo que también va de la mano con lo que pasó con el tema de la lluvia, que estuvo ahí muy preocupados. Bien preocupados. A ver, vamos con Aries, atención. Voy a ver, hagamos el ejercicio, ¿no? Vamos a hacer el ejercicio. Mi querida audiencia, una pregunta. ¿Hay algún Aries en sintonía? ¿Alguien que me diga yo? ¿Algún Aries en sintonía? Aló, buenas tardes. Buenas tardes. ¿Algún Aries? Aló. ¿Algún Aries? No hay Aries. Seguimos con Tauro entonces, ¿no? No hay ningún Aries. ¿Algún Tauro? ¿Algún Géminis? ¿Cáncer? ¿Leo? ¿Virgo? ¿Libra? ¿Escorpión? ¿Sagitario? ¿Capricornio? ¿Acuario? ¿Piscis? O simplemente la gente que me está escuchando no tiene signo. ¿Ah? Puede ser, ¿ah? Puede ser. A ver si alguien nos cuenta. ¿Qué signo es usted? Sin signo. Ah, anda. Ya ande para afuera. Ande para afuera. Ande para afuera. Sí, ande para afuera. Ay, Dios mío, sea. No digo yo. Oye, ¿alguien tiene signo? Una buena persona me escribió acá, dijo, yo. Oye, ¿verdad? Nadie. Qué raro, ¿eh? Qué raro. Ya, de ahí voy a revisarlo. A ver, espera. Ya, vamos a hacerlo así el horóscopo. Vamos a ver distinto hoy día. Ya se acordaron, chiquillas, que tenían signo. Chiquillos también. Aquí hay varios Aries: Leo, Capricornio, Virgo, Sagitario, pecadora, ¿ah? Tauro, pacífica, Piscis, tranquila, Virgo, bien, Libra, equilibrado. ¿Yo? No, yo no tengo signo, yo llegué tarde. Sí, cuando yo era a repartir los signos, me dijeron, tú, el de la fila, para atrás. ¿Cómo para atrás? Para atrás, para atrás nomás. Pero si yo también, no, para afuera. Bueno, si no me creen, voy a revisar qué signos llegaron acá, a ver. Hola, Marito, por aquí, Piscis. Bienvenida y bienvenido, Piscis, muy bien, Piscis. Pucha, ¿qué le regalo? Voy a regalar tu sticker. Toma el sticker, ya. Fíjense acá, mi amigo, estás más solo que la una, Patrick. Todo afuera. Ya, está todo a hacer. Querida, a ver, querida amiga, ¿usted qué signo es?
3: Buenos días, Patricia.
2: Hola.
3: ¿Me pone una canción bonita, por favor?
2: ¿Cuál?
3: ¿Quién le echa para afuera siempre, para afuera?
2: Acá, a Fantasma lo echó para afuera.
3: ¿Allá pasé por ahí?
2: A Fantasma.
3: Estaba la radio cerrada.
2: No.
3: Y nadie me abrió.
2: ¿Cuándo?
3: Eso.
2: ¿Ayer? Ah, ¿qué tiene que pasar cuando fui a almorzar? Ahí se tiene que ser, pues, amiga. Dice, entre Virgo y Libra, me dice acá una amiga. ¿Cómo está, Isabel? Que tengas buen día. Saludos para Isabel, que está acá con su food truck. Pues la vas a visitar. ¿Cómo está usted? Muy buenas tardes. Lidia, Tauro. Los Tauros son buena onda. Sí, son muy tranquilos. Medio soñadores, eso sí. Aries, hola, Patito, buen día. Un abrazo, que tenga un maravilloso día. ¿Cómo está, China? Muy bueno. Mira, buenas tardes ya. Un abrazo también para usted. ¿Qué más tengo por acá? Yo, una virginal Virgo. Estaba de malo virginal, amiga mía, aunque me dijera Virgo hasta esa hora, Dios mío. No, buenas tardes, Patito, que tengas un merecido día. Yo, Piscis, bendiciones. Bendiciones, Nancy. También para usted, que tenga un lindo día y un mejor fin de semana, ¿eh? Un abrazo. Por acá me dice, Leo y Virgo. Ajá. Hola, Patito, por acá Tauro. Tauro, mira, déjale. Otro Tauro. O dama, varón. Dama. Que dice Nancy, gracias, Patito. No, a usted, gracias por estar ahí, ¿eh? Que dice, ella, por la virginal. Oye, yo tengo una que si no soy, yo no dije eso. Me lo enviaron, no voy a decir de dónde, pero del sector rural. Ve, aquí dijo ella. Bueno, yo apuesto por mi pureza. Pecadora. Por acá, Isabel me dice Escorpión. Buenas tardes, Patricio. Buenas tardes, Isabel. Sector de Estación presente. Ariel. Hola, señora Roxy. ¿Cómo está usted? Se la toma tarde el día. Que dice la, acá una amiga. Una amiga me dice, dile que ni ella se lo cree. Tengo a Escorpión, tengo a Leo, Capricornio, a Virgo. También acá, yo Leo, me dicen. ¿Ah? ¿Qué digo? ¿Ah? Manuel, ¿cómo estás? Muy buenas tardes, bienvenido. Ay, Dios mío, Dios. A ver, ¿qué más? ¿A qué dijo virginal? Le que dejó la pura escoba virginal. ¿Ah? ¿Usted sabe lo que es virginal? ¿Sabe o no? Ya, no, mejor no hablemos tonteras, después me van a retar. ¿Ah? No digamos nada. A ver, ¿qué dice? Ah, sí, se puede ser, dice. Se puede ser virginal. Ya, no diga por qué. Ya, a lo mejor es del... Ya. No voy a decir nada, ya. Vamos a la música mejor, dice. No, dice, los porotitos están listos, dice la escena de Rosy. Oh, los porotitos. Señor Rosy, córtela. Señor Rosy, córtela. Usted siempre me está hablando de la comida y yo aquí muerto de hambre toda la mañana. ¿Ah? Toda la mañana aquí esperando que alguien, no sé, pues mi compadre acá, diga. Por último le voy a buscar una sopaipilla a este otro. ¿Ah? Claro, yo aquí... hoy día ni una taza de té. Nada, señor. Sí. Y usted me sale con el tema de los porotos. Y yo que no como porotos hace como 3 meses. ¿Ah? No, si es verdad. Yo soy medio raro, como poroto en el verano, en vez de comer en el invierno. Así que, señor Rossi, si puede, me envía un plato de porotos, por favor. Porque no. Hoy día sí que no hemos ido por el alambre, créanme. Hoy día ha sido un día. Ya, termina. Ya. Me dice, venga pues. Sí, volando, voy a ir los porotitos. Ya vamos a lo loco mejor. Oye, me dio un hambre ahora, ¿viste? Ya cambia la canción. Cambia. Pesadito. ¿Sabes lo que voy a hacer? Me voy a comprar una. ¿Cómo se llama? Una caja de porotos. De esos porotos que venden en cajitas del supermercado, que vienen listos. Pero yo voy a hacer otra cosa. Vamos a hacer cocinando con...

Merquén, vamos a revolver, va tu golpe frío y listo. Corazón contento. ¿Cómo quedé? Ah, estaría bueno, ¿eh? Ah, no, no vamos a poder, po. O sea que no tenemos refrigerador. ¿Cómo le va a pegar el golpe frío? Tenés razón. Ya, le damos el horóscopo mejor. ¿Qué ves acá? Son ricos los porotitos medios picantitos. Ya, terminé de cobrar el tema de los porotos. Ya, vamos, no me temen. No, apuesto que van a empezar a bombardear. Yo estoy cocinando esto. ¿Qué dice, amiga mía? Cuando cocines los porotos tienes que enviar la foto, incluido cocinando tú y no otra persona. No, pues si yo cocino. Mire, yo le voy a decir una cosa. Voy a contar un tema mío. ¿Ya? Mire, ya. Pero no con esa música, hombre. Dios mío, señor. Uf, la paciencia. Bueno, como les decía, les voy a contar algo. ¿Saben ustedes que a mí una de las cosas que más me gusta de la vida es cocinar? Me gusta cocinar, de verdad. Y lo que más me gusta cocinar es inventar platos. Si ustedes supieran la cantidad de recetas de cuestión que hago yo como para hacer una sopa y cuestiones así, estoy mandado a hacer. ¿Ah? No soy muy carnívoro, ¿eh? Así como de la carne roja, la carne vaca, no, está muy cara además. ¿Ya? Me gusta más el oink y el kikiriki. Me gusta más los pollos y me gusta más el cerdo. ¿Ya? Y un día cuando estoy cocinando ya voy a sacar una foto y un video cocinando con pato. Pero de verdad que me gusta. De verdad que me gusta cocinar, me encanta. Me encanta cocinar, me gusta mucho. ¿Mm? Sí, bueno. Y que nadie se meta. No. Cuando uno cocina, cocina solo. Nada que. No. Sería. Pregúntale a mis hijos nomás cómo cocina el papá. Cocina bien. Muy buena la idea. Yo aún ni una papa pelada. Me dice, madre mía, amiga mía, ya vaya a cocinar, pues. Vaya a cocinar. ¡Mi, Dios mío, señor! ¿Cómo hacer tanto? Fíjense acá, con tragua, es decir, con cuerito chancho, más buenos los porotitos. Oh. Ya, pues, tercita, cortela, pues. Ya, pues. ¿Ve? Eso no es justo, pues. No, pues. Fíjense acá. Aquí dándole al diente, mi hija despertó con hambre. Pollo, papa frita y pizza. Oye, eso tiene que tener hambre, ¿eh? Pero eso no es justo, pues no es justo, en el que yo estoy muerto de hambre aquí. ¿Qué dice por acá? O sea, está especial para ir a MasterChef. Interpretando algunos logos, pero claro que sí, pues, obvio. Si me gusta cocinar. Señora Rosy, le voy a decir algo, ¿eh? Porque usted tiene la culpa de todo esto, señora Rosy. Eso no es justo, ¿ah? ¿Eh? No es justo. Ya después de 15 minutos voy a poder leer el horóscopo. No pregunto más tonteras, pues después ven. ¿Quién me manda a hablar? ¿Qué dice acá? Patito, te tinca lenteja con longaniza. ¡Oh! ¡Dios mío! ¡Qué rico! ¡Qué exquisito! Son muy ricas lentejas y más con longaniza, madre. Ya, Patricia, no me hagas sufrir, no me hagas sufrir más. No me hagas sufrir más. Porque de verdad estoy así como. Ya, pues. Que me dicen, mire qué cosa, señor Rossi. Señor Rossi, que me envió a ver una foto. ¿Qué? Ah, no, ya, córtenla, pues. Mire los porotos que le dio la señor Rossi. Oiga, señor Rossi, usted cocinó para qué, para un ejército. ¿Ah? Bueno, si le sobra un platito, usted sabe aquí. Vamos a estar esperándolo. Con así un diente, no es chiste. Porotito ahí con su toque. Ah, mira ahí. Ah, son porotos con rienda, ¿eh? ¿Qué tal? Con zapallín. Oh, papi. Oh, ya. Se me hizo agua la boca. No es chiste. Ya, no me envíen más cuestiones. Ya, pues. Me dice, somos tres nomás en la casa, me dice el señor Rossi, y cocinó por un ejército. Ya. Ya, pues, déjenme leer el horóscopo. ¿Qué dice acá? Mi mamá me guarda los porotos en un frasco con ají. Oh, cuando los cocina, escucha que quedan ricos. También hoy cocinando porotitos, ñam, ñam, ñam, ñam, po. Ya, pues, Gina, eso no es justo, po. No es justo, po. ¿Qué es eso? No, la Isabel. Isabel, no. No, te puedo creer, ¿en serio? No. Mi querida audiencia, la Isabel acá me acaba de matar.
Veo acá unas papas, está con una ensalada rusa.

0: Y en el horno tiene cerdo, longaniza, salchicha. Ah, ya. Isabel, no es justo. Basta. ¿Qué dice acá? Hola, buen día. Quiero escuchar el horóscopo de Libra y Leo. Ahora los va a escuchar todo, mi querida vecina. Mari, va a escuchar todos los signos. Los voy a tirar todos ahora de un viaje. Todos, todos. Atención, atención. Irmita, querida, ¿qué pasó? A ver, dime, ¿qué pasó?
1: Siempre cocina. A mí mi marido cocina él. Él cocina cuando yo estaba enfermita.
0: ¿Ya?
1: Él cocinaba.
0: Muy bien.
1: El pan y le quedaba la comida súper rica en la sopa.
0: ¿Ven?
1: Y hoy día yo estoy cocinando ganso asado con papitas cocidas. Eso, sí, sé que los hombres, algunos hombres son machistas. Unas veces
0: yo
1: no pueden cocinar.
0: Yo no.
1: Que la mujer que le sirve le dice:
0: no, yo no, pero...
1: oye, también un jarro con agua. Dame agua, dame esto. Odio esos hombres. Odio. Gracias a Dios que no me salió mi marido así. Porque
0: bueno,
1: algunos son así.
0: Sí.
1: Oye, dame esto. Esto, dame esto. No. Yo sé que el hombre cocina súper rico.
0: Sí.
1: Y cocinan rico y hacen pan rico. Eso, me alegro que cocine don Patricio.
0: Gracias. Gracias, Irmita. Yo, verdad, sí, me encanta cocinar, de verdad. Me encanta cocinar y inventar cuestiones. Créeme que es verdad. Saludos para tu esposo. Yo lo que sí no hago es hacer pan. Soy bien sincero. No, ahí. No, mal. Súper mal. Pero bueno, hay que comprar pan. Ya. Fernando, échame a Fernando para afuera. Fernando, te fuiste para afuera. Por tu comentario. Para afuera, al tiro. Ya. Ahora sí que sí. Ahora sí que sí. Vamos a revisar el horóscopo. Vamos con Aries. Aries, pecador y pecadora. El amor. No te entusiasmes demasiado. No todo es tan ideal como parece ser, así que debe cuidarse. En salud, póngale más alegría a su vida y disfrute más. En dinero, usted es una persona con capacidades. Demuestre sus habilidades en el trabajo. Color blanco número 29 para Aries. Continuamos con pecador y pecadora Tauro. El amor. Se le sugiere que haga una pausa y reflexione con el fin de enfocar mejor sus emociones. En salud, está pasando por un problema que altera sus nervios, ¿eh? No deje que esto le afecte. En dinero, intente encontrar un trabajo para tener ingresos extras con la violeta número 18 para Tauro. Géminis, pecador y pecadora de Géminis, el amor. Los sentimientos de las personas son muy valiosos como para herirlos. Tenga mucho cuidado, ¿eh? En salud, tenga cuidado al conducir. Evite accidentes de tránsito. En dinero, es mejor que economice algo de dinero para no recurrir a préstamos con lo marengo número 27 para Géminis. Pecador y pecadora de Cáncer, del amor. Se acerca un cambio importante en su vida. Ajá. ¿Ah? Prepare de buena forma su corazón y evite sorprenderse. En salud, hace muy bien relajarse de vez en cuando. Eso le aleja de las tensiones y con esto disminuye la posibilidad de afecciones nerviosas. En dinero, cuidado con desatender sus deberes con el café número 8 para Cáncer. Pecadores y pecadoras de Leo, en el amor. Use sus armas de seducción, úsela de forma inteligente y deje de lado la timidez. En salud, este día debe privar la moderación para así darle un descanso a su organismo. En dinero, ahorre más dinero que el que acostumbra, si es que sus ingresos se lo permiten, con los salmos número 7 para Leo. Pecadoras y pecadores de Virgo, atención, en el amor. A veces ser tan mental, analítico o analítica, conduce a caminos equivocados. Deje que el corazón guíe sus pasos. En salud, esa tendencia a la depresión tiene un motivo muy claro y usted lo sabe. En dinero, termina el día no gastando más de la cuenta con los naranjos número 15 para Virgo. Pecadoras y pecadores de Libra, atención, el amor. Debe aclarar todo malentendido. ¿Ah? Todo malentendido. Haga esa llamada y busque reunirse con la persona para solucionar las cosas. En salud, no se exponga tanto a situaciones de tensión. En dinero, la vida le presenta retos y con su capacidad tiene todas las posibilidades a su favor. Color rojo número 26 para Libra. Atención las pecadoras y pecadores de Escorpión, el amor. Recuerde que todo se puede alcanzar. Debe luchar por lo que quiere hasta el final. En salud, su debilidad es producto de las tensiones. ¿Eh? Cuide su colon, consuma alimentos con fibra. En dinero, ojo con su comportamiento de sus gastos en lo que resta del mes. Color amarillo número 36 para Escorpión. Atención pecadoras, más pecadoras que pecadores de Sagitario, o ambos. El amor, debe enterrar el pasado, de nada sirve que se atormente, así que mira hacia adelante, hermano. En salud, se recomienda salir un poco este día para botar tensiones. Chao, chao. En dinero, tenga más fe en las cosas que vendrán, y que de seguro se ha merecido. Color blanco número 11 para Sagitario. Capricornio, el único signo que no tiene pecadoras y pecadores. Este es el mejor signo del horóscopo. No, pecadoras y pecadores de Capricornio. Atención, el amor, ese vacío que tiene en su vida, será llenado pronto. Si ya tiene pareja, busque afianzar las cosas. En salud, un vicio puede ser nefasto, cuidado, En dinero, si hace necesario, recomendable que más adelante busque nuevos horizontes laborales. Color morado número 20 para Capricornio. Pecadoras y pecadores de Acuario, atención, el amor, tenga más discreción debido a que no faltan los o las envidiosas o envidiosos que pueden tomar esto y beneficiarse. En salud, cuidado con las alergias nerviosas. En dinero, no pierda la fe en sí mismo o en sí misma cuando se trata de concretar metas. Color negro número 15 para Acuario. Y las pecadoras y pecadores de Piscis, atención, el amor, tenga cuidado con caer en actitudes demasiado egoístas en frente de los suyos. En salud, complicaciones del sistema respiratorio, tenga cuidado con sus pulmones. En dinero, necesita capacitarse para surgir más en la vida. Color plomo número 10 para Piscis, pecadoras y pecadores. Ahí estuvo el horóscopo para el día de hoy. Quiero enviar un saludo a mi primita, un saludo especial a mi prima Jimena Martínez, para que tenga un lindo día mi primita. Saludo para la Jimenita Martínez, un abrazo grande, reciba todo el amor y cariño de su parte, su prima Mari. ¿Está bien? Saludo para la Jimenita. Ya, voy a respirar un rato. ¿Qué? Ah, sí, me lo trajeron por otro. Sí, espérate, sentadito nomás. ¿Qué cosa? Yo quiero poroto y este otro quiere empanada. Ah, estamos claritos hoy día. No llores más, amigo mío. Acuario, no alcancé a escuchar. ¿Y dónde andaba usted, amiga mía? ¿Dónde andaba? ¿Andaba en un submundo por ahí? Ya, lo voy a leer, Acuario. Amiga mía, Acuario, atención. Pecadoras y pecadores de Acuario. En el amor, tenga más discreción debido a que nos faltan los o las envidiosas o envidiosos que pueden tomar esto y beneficiarse. En salud, cuidado con las alergias nerviosas, perdón. En dinero, no pierda la fe en sí mismo o en sí misma cuando se trata de concretar metas. Color negro número 15 para Acuario. Ya, amiga, ahí le repetí Acuario. ¿Lo escuchó, no? Amiga mía, ¿lo escuchó, no? Pecadora, pecador de Acuario. ¿Lo escuchó, no? Para. ¿Lo escuchó, no? No me contestó. Sonido. Ya, nos vamos a escuchar un poquito de música, mi compadre acá. ¿Qué es, oye? Ese Américo, pero con más velocidad.

Tarararán, tararán, tarán. Y nos vamos, y nos vamos, nos vamos, nos vamos, nos vamos, nos vamos, nos vamos, nos vamos, nos vamos. Nos vamos retirando esta aprobación matinal acá en FM Luz. Como siempre, agradeciéndole a cada uno de ustedes. Esperamos, como siempre digo, haber sido una buena compañía. Esperamos haberle acompañado con esta aprobación. Pensaba, como siempre, en ustedes con música, alguna tonterita que de repente se nos ocurre, cosas que salen. Sí, me voy. Pero me voy para que acá ordenemos las noticias para estar con Zona Informativa. Como les decía, espero que hemos sido una buena compañía. Espero que tengan una muy buena tarde, un mejor fin de semana. Disfruten a sus seres queridos. ¿Ah? ¿Qué dice acá, amigo? Un amigo. Es lo que hay. Ya. ¿Qué pasó, amigo mío? ¿Cómo es lo que hay? Oh, ¿te diste cuenta, no? Lo que escribió ahí, mira. Es lo que hay. ¿Alguien me puede defender o no? Ah, que me defienda solo. ¿Con qué me defiendo? Que escuche. Ah, ya. Me dice, ese es para el que te escribió ahí, es lo que hay. Ja, ja, ja, ja, dice. ¿Esta canción es para él?

0: soy lo que hay. Está buena. Saludos para mi amigo Fernando. Fernandito, que tengas una buena tarde y un mejor fin de semana. ¿Qué dice acá? Ah, no entendió nada. No entendió nada, mira, no entendió nada, ya. Oye, Irmita querida, dime, ¿qué pasó? Irmita, ¿qué pasó?
1: Y yo soy pecadora, don Patricio.
0: ¿Pecadora?
1: Yo soy Leo.
0: También es pecadora la Leo. También son todos pecadores, todos los signos son pecadores. Ay, Irmita. Oye, un abrazo grande, como les decía, para cada uno de ustedes. Espero que tengan un muy buen fin de semana, cuídense mucho. ¿Y qué me dice por acá, Patito? Nos podemos despedir con algo de Amar Azul. Ya, le vamos a buscar algo de Amar Azul. Búsquete algo de Amar Azul. ¿Cuál? Sí, el mix de la radio, ese busca. Ese. ¿Ya? Ese. Gracias, Fernandito. Gracias por tus palabras. Dice, igual, amigo, buen fin de semana. Que buen Diosito me los cuide, a mí también. Y nos escuchamos un ratito más las noticias en Zona Informativa de Radio Femenino. Si no, a las 4 de la tarde tenemos, y a las 4 y día, los 80 no mueren. Y si no, nos escuchamos el próximo lunes nuevamente en la programación de FM Luz. Muchas gracias por su cariño, ¿eh? Que estén muy bien. Chao, chao.

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2: El 25 de junio de 1966 nació una importante institución de los Lagos. Nos referimos a CIRFUCAR, Círculo de Funcionarios de Carabineros en Retiro, el cual tiene su origen tras conversaciones que se daban en las ocasiones en que ellos acudían a cobrar sus pensiones y acordaron la formación de un grupo que acogiera a carabineros retirados de la Segunda Comisaría con base en Los Lagos, con el objetivo de mantener lazos afectivos y familiares, orientado al bienestar de sus integrantes, después de haber cumplido muchos años al servicio de la gente. El CIRFUCAR, desde sus inicios, cuando poco más de una quincena de conocidos laguinos, hace más de 6 décadas le dio vida, se insertó no solo en la vida de sus socios como excarabineros, sino también en toda la vida familiar de la comuna. Sus reuniones las realizaban por esos años en la calle San Martín, entre las calles Tarapacá y Arica, pero luego pudieron adquirir el lugar donde se encuentra la actual sede en calle Quinchilca, frente a la plaza. Esa gran casa ha sido testigo de las muchas obras benéficas que han realizado sus integrantes, como los apoyos a adultos mayores, con sillas de ruedas, otras asistencias técnicas y pañales, así como también los apoyos en alimentos, cuando ha sido necesario, especialmente para vecinos de sectores rurales. Todo lo cual hacen en silencio, junto a sus esposas que también se han organizado y trabajan en las obras con sus familias. Muchos laguinos han sido parte de esta historia, realizando en la sede CIRFUCAR sus casamientos, cumpleaños o bautizos que desde tiempos lejanos todos la han disfrutado. Dicen que, en los inicios de 1987, gran parte de los socios debieron reintegrarse a la Segunda Comisaría, con motivo de la visita del Papa Juan Pablo II a Chile, y el personal activo fue llevado a Santiago y Temuco para los servicios. De acuerdo con las actas de fundación, la primera directiva la integró el 26 de junio de 1966, don Alberto Mendoza, retamal presidente, don Uberlindo Silva Villagrán como secretario, don Juan Corales Moreira prosecretario, don Emilio Castro Carrasco tesorero. Han sido 60 años de una gestión silenciosa que no solo ha respondido al bienestar de sus socios, sino que también han sido parte de la solidaridad que caracteriza a Los Lagos y también en la cultura que en gran medida aportó Emilio Ocares Viveros, quien a su vez dirigió por años otra institución señera, como la Banda Esmeralda. En la actualidad, CIRFUCAR es presidido por don Jorge Moraga Sangüesa, junto a la directiva de los integrantes, señores Garcés, Garrido, Muñoz y Uribe, quienes continúan con el gran legado social, cultural y familiar que ha marcado a esta institución laguina por décadas, insertos en la historia de la comuna de Los Lagos.
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0: ¿Cómo están? Muy buenas tardes. Sean todas bienvenidas y bienvenidos a la revisión de las noticias en zona informativa de Radio FM Luz. Las informaciones que ha preparado nuestro departamento de prensa para el día de hoy, viernes 10 de julio de este año 2026. Y siendo las 13 horas con 9 minutos, le invito, como siempre, que me acompañen a revisar el detalle de las informaciones para el día de hoy. Bien, damos inicio a la revisión de noticias contándole que familiares se encuentran a voluntario insigne del Cuerpo Bomberos Lagos tras operativo de búsqueda. Luego de un amplio operativo de búsqueda desplegado durante la jornada de ayer, el Cuerpo Bomberos Lagos confirmó que su voluntario insigne de la segunda compañía, Jorge Martínez Martínez, conocido por la comunidad como el Yasca, fue encontrado por familiares en un sector rural de la comuna. Tras su aparición, el voluntario fue atendido y evaluado para confirmar su buen estado de salud, luego de permanecer desorientado mientras buscaba animales en un predio rural. De acuerdo con los antecedentes preliminares, la falta de comunicación se habría originado porque su teléfono celular quedó sin batería. El operativo fue encabezado por el comandante Miguel Segovia y contó con la participación de unidades 4x4, Cuerpo Bomberos Lagos, además del apoyo de equipos especializados de los Cuerpos Bomberos de Guayelgo y Antilgüe, quienes se movilizaron para colaborar con las labores de búsqueda, según dijo el comandante.
1: Fue encontrado por un vecino, quien conoce bastante el lugar, y entregado a familiares directamente en el domicilio de nuestro voluntario insigne, quienes nos apostamos en ese lugar como un puesto de mando, donde la unidad llegaron para distribuir personal y hacer la búsqueda, que fue breve porque la aparición de don Jorge fue rápida por el encuentro de los vecinos que llegaron al lugar. Así que damos las gracias a todos los medios, familiares, que están preocupados por el estado de salud de nuestro voluntario en cine, que ya se encuentra en buen estado de salud. Va a ser derivado al domicilio en la comuna de Los Lagos, donde es su familia.
0: Bueno, desde la institución agradecieron el esfuerzo de los voluntarios, familiares y de todas las personas que colaboraron y se mantuvieron atentas durante la emergencia, destacando el positivo desenlace de la situación. 13 horas 11 minutos. Bueno, el movimiento Río San Pedro sin Salmoneras expondrá ante el Consejo Regional durante sesión que se va a realizar en Los Lagos. La presentación del movimiento ciudadano Río San Pedro sin Salmoneras, que inicialmente figuraba como una de las exposiciones posibles ante el Consejo Regional de Los Ríos durante la sesión ordinaria de esta semana, finalmente no se realizó. La organización optó por postergar su intervención para el próximo 22 de julio, fecha en que el Consejo Regional sesionará de manera extraordinaria en la comuna de Los Lagos, y todo esto con el objetivo de abordar la problemática en el territorio donde se emplaza el cuestionado proyecto de piscicultura. Así lo confirmó la vocera del movimiento, Ornella de Pablo, quien explicó que la invitación fue realizada por el propio Consejo Regional para exponer ante la totalidad de las consejeras y consejeros respecto de la instalación de la piscicultura de Salmones Antártica, iniciativa que la organización rechaza desde hace más de un año y medio. De Pablo señaló que el movimiento valoró la disposición del órgano colegiado para escuchar a la comunidad organizada, destacando en este caso que siempre han estado disponibles para dialogar y entregar los antecedentes técnicos que fundamentan su oposición a este proyecto. Según indicó, el Consejo Regional ofreció dos alternativas para realizar la exposición durante la sesión ordinaria desarrollada esta semana o bien el próximo 22 de julio, cuando el pleno sesionará en la comuna de Los Lagos. La organización decidió esta última opción, argumentando que resulta más pertinente debatir el tema en el territorio directamente involucrado.
2: Nosotros siempre aplaudimos y celebramos que las autoridades quieran involucrarse, escucharnos, dado que para eso también se les elige. A nosotros nos dieron dos opciones para exponer. Una opción era exponer esta semana del 6 al 10 de julio en el pleno que se iba a realizar. La otra opción es exponer en la semana del 20 de julio, específicamente el miércoles 22, oportunidad en que se va a realizar un pleno acá en la comuna de Los Lagos. Y nosotros creemos que es importante exponer en esa oportunidad precisamente, justamente porque si se va a hacer un pleno acá en la comuna, una de las temáticas más controversiales que ha habido el último tiempo, sobre todo en temas medioambientales que han estado tan en boga los últimos meses, es justamente el proyecto de piscicultura. Por lo tanto, creímos que era más pertinente exponer acá.
0: Durante la exposición, el movimiento buscará exponer las razones técnicas, ambientales y sanitarias que a su juicio justifica el rechazo a la iniciativa. Entre ellas, Moneda de Pablo reiteró que se trata de un proyecto aprobado en 2008 bajo una normativa que ya no se encuentra vigente y que, según la organización, representa un riesgo para la salud pública para las comunidades ubicadas en la cuenca del río Valdivia. Finalmente manifestó su expectativa de que la presentación permita un intercambio de antecedentes con los consejeros regionales y que las comunidades sean escuchadas respecto a un proyecto que sostienen podría tener consecuencias ambientales para la comuna de Los Lagos y otros sectores de la cuenca del río Valdivia. 13:15. Bueno, el Seremi de Medio Ambiente destaca avance, digamos, en el monitoreo de calidad de aire y gestión de residuos durante la visita a la comuna de Los Lagos. El fortalecimiento de la gestión ambiental en las comunas, la instalación de una estación fija para monitorear la calidad de aire en Los Lagos y la búsqueda de soluciones frente al futuro cierre del vertedero Morrumpulli fueron algunos de los principales temas abordados por el Seremi de Medio Ambiente en Los Ríos, Enrique Gilmore, durante una visita de trabajo, digamos, a la comuna, instancia en la que sostuvo una reunión con el alcalde Víctor Fitz y participó en una entrevista con Radio FM Luz. La autoridad calificó como muy productiva la reunión con el jefe comunal, oportunidad en la que valoró el trabajo desarrollado por el municipio durante la reciente emergencia provocada por el sistema frontal y abordó diversas materias vinculadas a la gestión ambiental, calidad del aire, residuos e institucionalidad ambiental. Uno de los anuncios relevantes fue la próxima instalación de una estación fija de monitoreo de calidad de aire en Los Lagos, iniciativa financiada por el gobierno regional y que va a permitir obtener información permanente sobre los niveles de contaminación atmosférica en la comuna. Gilmore explicó que actualmente se encuentran en la etapa de firma de comodatos con los municipios y que durante el segundo semestre se va a realizar la licitación para la instalación de las estaciones fijas y móviles. La meta es que las primeras comiencen a operar durante el próximo año. El Seremi aclaró que la instalación de este sistema no implica la aplicación inmediata de restricciones al uso de calefacción a leña, ya que primero será necesario desarrollar un prolongado proceso de mediciones que permita determinar si la comuna supera o no las normas de calidad de aire.
3: Estamos cerrando los comodatos con las comunas, entre ellas Los Lagos, porque va a ser fija, y una vez con ello, ya este segundo semestre, poder licitar a un solo proveedor que se adjudique la instalación fija y también las móviles, y de ahí ya, idealmente, a que fin de año poder ya empezar con la instalación y ya el otro año ya empezar a tener monitoreo de esto.
0: Respecto al complejo escenario que enfrenta el vertedero Morrumpulli, cuyo cierre está previsto para el 2028, el Seremi reconoció la preocupación existente entre los municipios por el alto costo que significaría trasladar los residuos fuera de la región. En este contexto indicó que el Ministerio de Medio Ambiente está impulsando diversas iniciativas orientadas a disminuir la cantidad de residuos domiciliarios mediante compostaje, reciclaje, economía circular y sistema de gestión, destacando que Los Lagos presenta avances importantes con proyectos de compostaje, reciclaje y manejo de neumáticos fuera de uso. Asimismo, explicó que, aunque la decisión sobre una eventual extensión de la vida útil del vertedero corresponde a la Superintendencia de Medio Ambiente y a la Seremi de Salud, la cartera está colaborando con los municipios en la búsqueda de soluciones para enfrentar este desafío. Durante la visita también fue consultado por el proyecto de Salmones Antártica al río San Pedro y sobre este punto sostuvo que el gobierno debe respetar la institucionalidad ambiental vigente, recordando que la iniciativa cuenta con una resolución de calificación ambiental aprobada en el año 2008 y que actualmente existen procesos judiciales en desarrollo, por lo que evitó emitir opiniones respecto del fondo de este caso.
3: En primer lugar, como gobierno, y lo ha señalado la ministra Toledo también, hay que cumplir siempre la institucionalidad ambiental. Y hoy día existe un proyecto que tiene una RCA aprobado de 2008, pero existe una aprobación que se hizo en su minuto, que cumplía con los estándares normativos, y hoy día está en proceso de revisión, está hoy día ante la Corte Suprema, en una etapa de ya judicial, por ende tampoco me puedo pronunciar mucho porque hoy día hay un órgano judicial que lo está revisando, pero todo movimiento pacífico sobre algún tema es válido, hay que respetar también la postura y eso, nosotros hoy día tenemos que cumplir la normativa ambiental que existe, respetar de cierta forma la institucionalidad y como ministerio así lo vamos a hacer.
0: La autoridad también destacó el avance del programa de medición y control asociado a la norma secundaria de calidad ambiental de la cuenca del río Valdivia, iniciativa que va a permitir monitorear distintos puntos del sistema fluvial para detectar eventuales contaminantes y, de ser necesario, establecer futuras medidas de recuperación ambiental.

Las vacantes abiertas a nivel nacional abarcan funciones administrativas, técnicas, operativas, de salud, institucional, logística y servicios. La persona interesada en postular debe cumplir con todos los requisitos legales y administrativos, entre ellos acreditar la especialidad correspondiente, no poseer antecedentes policiales o penales y no pertenecer a partidos políticos, según lo establece la Ley Orgánica Constitucional de Carabineros. Este llamado a la región de Río cuenta con dos vacantes que representan oportunidades laborales, especialmente para habitantes de las comunas de La Unión y de la comuna de Los Lagos. En el caso de la comuna de Los Lagos, el cargo llamado a concurso corresponde a administrativo no especializado. Esta afecta en la modalidad de personal contratado por resolución en jornada de 44 horas semanales en la segunda comisaría de Carabineros de Los Lagos. Y el objetivo del cargo es realizar labores administrativas orientadas a la entrega correspondiente a diferentes tribunales, ¿verdad? Estamentos institucionales y gubernamentales, entre otras funciones. En cuanto a la vacante ofrecida para la Unión, se trata de un administrativo no especializado, telefonista, en la modalidad de personal contratado por resolución en jornada de 44 horas semanales en la tercera comisaría de Carabineros de la Unión. El objetivo de este cargo es apoyar en la gestión administrativa de la unidad en la recepción de llamadas telefónicas tanto de entes particulares como de estamentos internos y externos. Más información sobre las funciones específicas, requisitos y remuneración se pueden consultar directamente en la plataforma postulacionescarabineros.cl y la presentación de las postulaciones es completamente digital.

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Mientras ahora con 23 minutos demos una mirada también a las noticias regionales en la presente edición de Zona Informativa en Radio FM Lusa. Bueno, vamos a charlarnos a Corral, porque ya estuvo el senador Iván Flores, que pide incorporar a Corral al proyecto de reconstrucción. El senador Iván Flores solicitó que la comuna de Corral sea incorporada al proyecto de reconstrucción que impulsa el gobierno, luego de que no prosperara la declaración de zona de catástrofe para la comuna, una de las más afectadas por el reciente sistema frontal en la región de Los Ríos. De recorrer, el día de hoy la comuna reunirse con el alcalde, autoridades locales, dirigentes vecinales, personal municipal, carabineros y bomberos. El parlamentario afirmó que Corral enfrenta una situación de alto riesgo y requiere una intervención estructural más allá de la reparación de viviendas. Estamos con un corral en situación de riesgo, además de un soporte de ingeniería para evitar tragedias. Y ante la negativa a declarar zona de catástrofe en la comuna, lo que necesitamos hoy día, y es la propuesta que hemos conversado con la presidenta del Senado, es que se considere Corral dentro del proyecto de reconstrucción, junto al Paraíso Biobío. Y aquí hubo daños que son mucho más que algunas casas dañadas, mucho más que casas que se deslizaron, mucho más que cerros que están moviéndose. Hay calles destruidas, hay necesidad de reforzar alcantarillados de agua lluvia y hay equipamiento urbano que reponer. Hay que verlo de manera estructural. Además, enfatizó que los corraleños no son de la segunda categoría. Aquí hay una comuna en riesgo ante inminentes derrumbes. No solo se van a necesitar viviendas, sino soportes ingenieriles que prevengan una catástrofe. No se puede bajar el perfil, esto no ha terminado. Según indicó el parlamentario, Corral registró 376 milímetros de lluvia en solo 36 horas, lo que calificó como un evento extremo de precipitaciones, mientras se mantienen los pronósticos de nuevas lluvias para la zona la próxima semana. Respecto del apoyo institucional, el senador manifestó que impacta cuando los propios vecinos y dirigentes de organizaciones civiles, los que están brindando apoyo a voluntarios de bomberos con comida caliente, aquí, sin duda, dijo, falta ayuda del Estado.

13:25. Bueno, el Festival Internacional Lluvia de Teatro regresa con destacadas obras nacionales y 6 días de programación en Valdivia. Con una programación que reúne teatro clásico, dramaturgia, también circo, teatro familiar y experiencias escénicas inmersivas, el Festival Internacional Lluvia de Teatro celebra su 28ª edición entre el 21 y el 26 de julio en Valdivia, consolidándose como uno de los principales encuentros de las artes escénicas del sur de Chile. Organizado por la Corporación Cultural Municipal de Valdivia, el certamen ofrecerá durante 6 días una variada cartelera con el objetivo de fortalecer la circulación de las artes escénicas y fomentar la formación de públicos, reafirmando un espacio que, con casi 3 décadas de trayectoria, se ha convertido en parte de la identidad cultural de la capital regional. La gerente de la Corporación Cultural Municipal de Valdivia, Isabel Tobar, destacó que el festival como rito invernal se ha transformado en un espacio y oportunidad de encuentro, emoción y transformación colectiva, desde el cual intencionamos, tanto con su cartelera como la actividad de extensión, la apropiación social de la cultura como práctica activa de nuestros derechos culturales, entendiendo el arte como parte de lo que somos, como herramienta y lenguaje que refleja diversos mundos imaginarios y tiene el poder de cambiarlos. La inauguración será el martes 21 de julio, con Noche de Reyes, producción del Teatro Nacional Chileno, dirigida por Rodrigo Pérez y reconocida por el Círculo Crítico de Arte como la mejor obra del 2024. La puesta en escena corresponde a la clásica comedia de William Shakespeare, traducida al español por León Felipe, y forma parte de la conmemoración de los 70 años de la Sala Antonio Varas. Otro de los momentos destacados del festival será la presentación de Vampir, el sábado 25 de julio, dirigida por la dramaturga y directora chilena Manuela Infante, a través del formato de falso documental y con humor negro. La propuesta aborda la crisis ecológica, los modelos energéticos y la relación entre los seres humanos y otra forma de vida, marcando la presencia en Valdivia de una de las creadoras escénicas chinas con mayor reconocimiento internacional. La organización destacó que esta nueva edición busca seguir posicionando al festival como un espacio de encuentro entre artistas y público, fortaleciendo el acceso a la cultura durante la temporada invernal en la región de Los Ríos.

0: Vamos a seguir hablando de la costa valdiviana, pero vamos a hablar de conexión. De conexión entre niebla y corral o corral y niebla, como usted quiera. ¿Sabe usted que hay un retraso en pago de 280 millones de pesos que provoca demora en el servicio de barcazas entre niebla y corral? Bueno, el servicio de barcaza entre niebla y corral en la región de Río se encuentra con demoras. Esto debido al retraso del pago de 280 millones por parte del Ministerio de Transporte y Telecomunicaciones, que derivó en una suspensión momentánea de las operaciones. Según se informó, el pago de este servicio se suma a una deuda de 400 millones con el mismo proveedor, pero por trabajos realizados en Futrono. El alto monto adeudado llevó a que la empresa no pagara el sueldo de los trabajadores, compromiso pactado para estos días. Tras una reunión entre el Seremi Transporte de la Región de Ríos, el operador del servicio de barcazas y los trabajadores, el representante de la cartera de gobierno se refirió a la problemática, donde dijo, efectivamente, un momento estuvo interrumpida la conectividad, estamos pagando al día este contrato, hubo un retraso de un par de horas, según comentó. Además, se refirió a la deuda que tiene el Estado con la empresa RVC por las operaciones realizadas en Futrono, donde dijo, se mantiene una deuda de 400 millones, pero estamos trabajando en el decreto de pago para que esto, obviamente, se pueda regularizar. Nos vamos a Río Bueno porque justamente en esta ciudad, prisión preventiva para hombre que atacó brutalmente a su pareja en una sede comunitaria. En prisión preventiva quedó este hombre que causó graves lesiones a su pareja luego de agredirle a la comuna de Río Bueno. Los hechos ocurrieron el viernes de la semana pasada cuando el imputado atacó a la víctima que estaba en una sede comunitaria junto a otras personas. En ese lugar, y según la fiscalía, el sujeto arrojó a su pareja al suelo y la golpeó con patadas en distintas partes del cuerpo, provocándole lesiones graves por las cuales fue trasladada hasta el Hospital Base Valdivia para ser internada. La directora regional de Cernamec, Loreto Cerda, confirmó que se contactaron con la víctima y sus hijas para asumir la representación en la causa, indicando que el estado de salud de la mujer es reservado. La representante de Cernamec dijo que nos activamos desde el inicio del caso. Tenemos la representación de la víctima. Hemos tomado contacto con ella, con la víctima y sus dos hijas, y hoy día estamos trabajando para lograr lo que, bueno, obviamente, que se esclarezca la verdad y que, obviamente, se haga justicia respecto al caso de la señora. El estado es reservado, nosotros tenemos que mantener esa reserva que se nos solicitó bajo los protocolos, pero estamos en contacto con la víctima, con su familia, desde el inicio del caso, según dijo la autoridad. Por otro lado, el sujeto fue, en este caso, formalizado por femicidio frustrado por la Fiscalía, que solicitó su prisión preventiva. No obstante, el juzgado de garantía de Río Bueno negó la solicitud y decretó el arresto domiciliario total del imputado, sumado a otras medidas cautelares como prohibición de salir del país y de acercarse a su pareja, obligándolo a abandonar el hogar que compartían. Pero la Fiscalía apeló a la resolución y la Corte de Apelaciones de Valdivia acogió sus argumentos, decretando la prisión preventiva al sujeto al considerar que su libertad constituye un peligro para la seguridad de la sociedad y también de la víctima. Bueno, un tema de nunca acabar, pero es así. En septiembre van a concluir las excavaciones en el terreno del nuevo Hospital de la Unión. Bueno, en septiembre concluiría las excavaciones en el terreno del nuevo Hospital de la Unión, trabajo que se han desarrollado con normalidad, pese a que se encontraron nuevos restos arqueológicos que no generarían retrasos. El recinto se convirtió en un anhelo para los vecinos de la capital provincial del Ranco, proyecto que ha enfrentado diferentes inconvenientes desde que se encontraron restos de cerámica mapuche en medio de las faenas hace casi 3 años. Actualmente se está realizando la excavación en el terreno donde se construirá el nuevo Hospital de la Unión, donde el director subrogante del Servicio de Salud de los Ríos, Eric Vargas, afirmó que los trabajos se han realizado con normalidad y cumpliendo con el cronograma del proyecto. A su vez, la autoridad confirmó que en medio de las excavaciones se encontraron nuevos restos arqueológicos, aunque descartó que provoquen retraso en los plazos anunciados. La autoridad dijo que, bueno, las excavaciones se siguen en un plan que se planteó en el estudio arqueológico, digamos, y han habido más hallazgos, pero esos hallazgos tienen la misma naturaleza, por lo tanto, no ha generado ningún otro percance ni ralentización del proceso. Lo mismo que teníamos en la condición inicial, cerámica que se visualizaron en todo el sistema, que se analizaron y que efectivamente se pudieron relocalizar. Además, Vargas evitó adelantar cuándo podrían terminar el trabajo, pero reiteró que la construcción del hospital terminaría en 2029 y un año después comenzaría recién a operar. Sin embargo, el presidente de la FEMPLUS de la Unión, Gerson Burgos, señaló que las excavaciones terminarían en septiembre, de acuerdo a lo señalado por el exministro de Obras Públicas, Martín Arrau, en su última visita a la región. Y el hospital, dijo de la Unión, yo le puedo decir que la última visita que hizo el exministro de Obras Públicas anunció que en septiembre de este año deberían terminar las excavaciones, y eso, por lo que nosotros podemos ver desde el hospital, va avanzando con completa normalidad. Esos fueron los plazos que mencionó el ministro o el exministro, y va avanzando normalmente, según dijo el dirigente. Las excavaciones permitirán continuar con los siguientes pasos administrativos de este proyecto, que por varios años se ha tardado en su ejecución mientras continúa la espera de pacientes de la Unión y comunas colindantes para poder recibir una adecuada atención. Bueno, y más de 40 casas con daños por sistema frontal en Valdivia, donde comienza la recuperación de zonas afectadas. La alcaldesa de Valdivia, Carla Atman, informó que 41 viviendas resultaron con algún porcentaje de afectación a consecuencia del sistema frontal que se registró en el sur del país. Según detalló, 36 viviendas presentan daños menores, principalmente por el ingreso de agua a los hogares, 4 tienen daño mayor y una fue declarada no habitable en el sector costero. A su vez, precisó que al menos hay 103 personas afectadas por el sistema frontal. La autoridad confirmó el deslizamiento de tierra, especialmente en el sector costero, que es la zona de mayor riesgo para este tipo de eventos. En cuanto a los anegamientos en sectores urbanos, se produjeron inundaciones en diversos puntos de la ciudad, afectando particularmente a los sectores de Barrios Bajos y Beneficencia. Pero eso no es lo único. También hubo problemas en lugares que sufren dificultades estructurales permanentes, como Blescana, Circunvalación y Pedro Montoya. La alcaldesa Atman confirmó que ahora se abocarán de manera absoluta a la etapa de recuperación, propósito de los daños generados por estas fuertes lluvias. Mira que el comandante del Cuerpo Bombero Valdivia, Mario Estrada, detalló que desde el primer momento de la alerta se acuarteló a los voluntarios de las 10 compañías de la comuna. En total se despegaron cerca de 150 bomberos para atender la emergencia. Por su parte, el mayor de Carabineros, José Ormazábal, hizo un llamado a conducir con precaución cuando las condiciones del tiempo, digamos, son adversas, para evitar protagonizar accidentes vehiculares. Bueno, y el día de hoy se anunció la llegada de un nuevo sistema frontal, mucho más débil que el anterior. Sin embargo, el riesgo de remoción en masa sigue vigente, sobre todo en la costa, específicamente en la comuna de Corral. Bien, 13:36 antes de finalizar la presente entrega informativa, revisamos el pronóstico del tiempo actualizado por parte de la Dirección Meteorológica de Chile. Contarles que para el día de hoy se espera una máxima de 12 grados, cubierto y lluvia en la mañana, para la tarde nublado. Para mañana sábado, mínima 3, máxima 12 grados, cubierto y niebla en la mañana, variando nublado. Hay una pequeña, pero muy pequeña probabilidad de algún chubasco el día, al finalizar el día de mañana, pero muy bajo. Para el día domingo, mínima 3, máxima 14 grados, nublado y niebla matinal, variando a nubosidad parcial. Buenas temperaturas para el domingo, incluso por ahí algunos pronósticos anuncian hasta 17 grados, pero la mañana va a estar helada, cuidarse de la humedad también. Para el lunes, mínima 6, máxima 13 grados, cubierto y lluvia durante toda la jornada del día lunes. Llueve todo el lunes, se espera como 40 milímetros. Para el día martes, mínima 7, máxima 11 grados, cubierto y lluvia también. Se habla de un número estimativo de 20, 15, 20 milímetros para el día martes. En general, les digo, les voy a anticipar un poquito. Desde el lunes debería llover hasta el viernes de la otra semana, pero no la cantidad de agua que cayó esta semana, ya, mucho menos. Sumando todos los días de lluvia, digamos, de la próxima semana, pudiesen ser 70 milímetros, más o menos, de lunes a viernes, ¿ya? Eso es lo que se tiene por el momento en cuanto al pronóstico del tiempo. No, claro, adelantar mucho hasta la otra semana, es decir, el próximo fin de semana, ¿para qué? Pero sí le digo, el lunes, martes, miércoles, jueves, precipitaciones en la región de Río. Hay que aprovechar de lavar el fin de semana para colgar la ropa, sobre todo el domingo. A esta hora tenemos 11 grados. De esta manera hemos revisado las principales noticias en zona informativa de Radio FM Luz. Como siempre, gracias por informarse con nosotros y que tengan un excelente fin de semana.
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4: El 25 de junio de 1966 nació una importante institución de los Lagos. Nos referimos a CIRFUCAR, Círculo de Funcionarios de Carabineros en Retiro, el cual tiene su origen tras conversaciones que se daban en las ocasiones en que ellos acudían a cobrar sus pensiones y acordaron la formación de un grupo que acogiera a carabineros retirados de la Segunda Comisaría con base en Los Lagos, con el objetivo de mantener lazos afectivos y familiares, orientado al bienestar de sus integrantes, después de haber cumplido muchos años al servicio de la gente. El CIRFUCAR, desde sus inicios, cuando poco más de una quincena de conocidos laguinos, hace más de 6 décadas le dio vida, se insertó no solo en la vida de sus socios como excarabineros, sino también en toda la vida familiar de la comuna. Sus reuniones las realizaban por esos años en la calle San Martín, entre las calles Tarapacá y Arica, pero luego pudieron adquirir el lugar donde se encuentra la actual sede en calle Quinchilca, frente a la plaza. Esa gran casa ha sido testigo de las muchas obras benéficas que han realizado sus integrantes, como los apoyos a adultos mayores, con sillas de ruedas, otras asistencias técnicas y pañales, así como también los apoyos en alimentos, cuando ha sido necesario, especialmente para vecinos de sectores rurales. Todo lo cual hacen en silencio, junto a sus esposas que también se han organizado y trabajan en las obras con sus familias. Muchos laguinos han sido parte de esta historia, realizando en la sede CIRFUCAR sus casamientos, cumpleaños o bautizos, que desde tiempos lejanos todos la han disfrutado. Dicen que, en los inicios de 1987, gran parte de los socios debieron reintegrarse a la Segunda Comisaría, con motivo de la visita del Papa Juan Pablo II a Chile, y el personal activo fue llevado a Santiago y Temuco para los servicios. De acuerdo con las actas de fundación, la primera directiva la integró el 26 de junio de 1966, don Alberto Mendoza, retamal presidente, don Uberlindo Silva Villagrán como secretario, don Juan Corales Moreira prosecretario, don Emilio Castro Carrasco tesorero. Han sido 60 años de una gestión silenciosa que no solo ha respondido al bienestar de sus socios, sino que también han sido parte de la solidaridad que caracteriza a los Lagos y también en la cultura que en gran medida aportó Emilio Ocares Viveros, quien a su vez dirigió por años otra institución señera como la Banda Esmeralda. En la actualidad, CIRFUCAR es presidido por don Jorge Moraga Sangüesa, junto a la directiva de los integrantes, señores Garcés, Garrido, Muñoz y Uribe, quienes continúan con el gran legado social, cultural y familiar que ha marcado a esta institución laguina por décadas, insertos en la historia de la comuna de Los Lagos.
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1: Los 80 no mueren. Así dice, ¿cómo están? Muy buenas tardes, bienvenidas, bienvenidos a nuestro querido espacio de clásicos aquí en la radio de todos. ¿Ah? Yo ayer les quiero contar algo. Yo solicité, pedí, exigí, parecía tanto, ¿no? ¿Cómo lo digo? Un efecto para este programa. ¿Mm? Sí. Pero parece que no me cumplieron. ¿Ah? No, no me cumplieron. Qué fome, ¿eh? Sí. Claro, yo dije. No. No, si no me cumpliste, ya sé que no me cumpliste. ¿Ah? No, si es verdad, ayer Ya. Ustedes saben cuando yo saludo acá en el programa. Digo, muy buenas tardes, bienvenida, bienvenido a nuestro programa, que los clásicos y bla bla bla bla bla bla bla bla bla bla bla bla. ¿Sí no? ¿Mm? Y yo siempre hago ilusión. Solo para mi amigo de Buses Tour Express, muy buenas tardes. Bocina, muy bien, papito. ¿Cómo está mi amigo Luchito? ¿Eh? Yo siempre pido. No, bueno, no le pido nada mucho a este, ¿eh? Pero le pido una cuestión súper simple. Simple. ¿La escuchan, no? Así suena el motor de una Ford Caterpillar del año El Queso. Sí, es verdad, créanme. Eran magníficas esas máquinas. Tremendo. Y todavía quieren en Chile, pero son solamente para exhibición, nada más. ¡Qué maravilla! Ya, búscame el efecto nomás que le pedí yo. Le pedí un efecto de un motor de un bus Caterpillar, de una Ford Caterpillar. Espero que de aquí el lunes la tenga. Pero bueno, como siempre digo, súbanse a esta micro que ya está partiendo, ¿ah? Con los 80 no mueren. Es una micro, no es un bus. Siempre lo he dicho, lo he repetido, pero... Bueno, este es una micro, la Ford Caterpillar año... No sé qué año será esta cuestión. ¿Ah? Búscame el año de la Ford Caterpillar. ¿Ah? Sí. Bueno, a la vuelta les tengo el dato. Sean todas bienvenidas y bienvenidos. Un abrazo grande, estén donde estén. Comenzamos de inmediato los 80 no mueren. Y vamos a comenzar, ay, con algo con peso. Bastante peso.

Bueno, le dije que vamos a comenzar con mucha potencia, con mucho poder, ¿sí o no? Harta potencia, tanto poder, con la música de Metallica y Led Zeppelin, Enter Sandman y Rock and Roll. Temazo ese de Led Zeppelin, ¿eh? Un temazo. Y yo le voy a hablar de un tema musical, pero más que hablar del tema musical, le voy a hablar un poquito del video. Porque corría los años 90, ya había un grupo que la verdad que la llevaba, Aunque ustedes no lo crean, en la escena del rock, por allá a fines de los 80, 87, 88, 89, por ahí, había un grupo que marcaba diferencia que era Metallica. Metallica estaba entrando muy fuerte con el tema del rock, el hard rock y otra tendencia, pero todo basado en el rock. Pero justo ahí nace otro grupo, o sale, al mundo de la música, o se da a conocer en el mundo de la música, un grupo musical que era un poco más popero, más de 20 y cosas así. Estoy hablando de Guns N' Roses, Guns N' Roses, que sale a la escena musical. Y ellos grabaron un video musical de una canción que lleva por nombre November Rain. ¿Será? Lluvia de noviembre. Y se nota que es una de las producciones más caras de la década de los 90. ¿Y este video qué es lo que representa? Un poco el dolor, ¿verdad? Por una pérdida trágica, el arrepentimiento y la idea de que, al igual que la lluvia de noviembre, la vida puede golpearte de forma fría e impredecible. Bueno, la historia principal de esta canción, del video, muestra justamente a Axl Rose, el vocalista de los Guns, casándose con su novia de la vida real en ese momento, la modelo Stephanie Seymour, ¿sí? Y durante la recepción se desata una tormenta y una tragedia no explicada y ocurre que la novia muere de manera repentina. Ya. ¿Cuál es el significado de la muerte de la novia? En el ataúd, el rostro de la novia aparece parcialmente cubierto por un espejo. Y esto dio paso a muchas teorías, desde un suicidio hasta un accidente, pero el director nunca reveló la causa exacta para mantener el misterio de la historia. Ahora, la trama del video, así como la letra de la balada, están fuertemente inspiradas en un cuento corto llamado Without You, que es Sin Ti, ¿ya? Del músico y periodista Del James. Y el cuento trata sobre una estrella del rock que no puede superar el suicidio de la mujer que amaba. Bueno, y la lluvia actúa como una metáfora del golpe de la dura realidad y de las lágrimas derramadas cuando uno se encuentra solo. Y el mensaje central es que debemos valorar y disfrutar la vida junto a nuestros seres queridos antes de que sea demasiado tarde. Con ustedes, Guns N' Roses con November Rain.

Ya vamos a estar con The Rolling Stone también. Ay, nos pidieron allí, el Cristian nos pidió un tema de Rolling Stone. Sympathy for the Devil. Buen tema, sí. Exacto. Así que prepárate a Rolling Stone. Ya viene Cristian, Solo para él. Quizá en qué se ronda por ahí encaramado, está trabajando. 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

Oye, para todo lo que estaba preguntando a través del teléfono, claro, a través de WhatsApp. 1-1, sí, continúa el partido entre España y Bélgica. Obviamente hay un dominio territorial y del balón de parte de España. Pero 1-1, ¿sabes? 1-1 y quedan más o menos como 7, 8 minutos del segundo tiempo. Así que hay un partido bastante, no sé si decir parejo, pero se ha sabido defender Bélgica. Y la verdad que España no ha sabido consolidar esa ventaja que tiene con el dominio del balón. No, le falta. Y también un cambio ahí en la selección de Bélgica, donde tuvieron que cambiar al arquero. El número uno, el arquero de Bélgica, es el arquero del Real Madrid, Courtois. ¿Quién salió? Lesionado, Lesionado. Y Bélgica echó toda la parrilla. Y créanme que también España se ha salvado. Yo siempre he pensado una cosa, España es una muy buena selección. De eso nadie lo ha desconocido. Una tremenda, tremenda selección. Pero atrás no son muy buenos. De verdad. Defensivamente no son muy buenos. De la mitad para adelante, España tiene, yo creo que, un equipo tan bueno como el de Francia. Que son los dos mejores. A mi punto de vista. Me puedo equivocar, porque Inglaterra también tiene algo que decir. Y Noruega, pero Noruega un peldaño más abajo. Creo yo. Pero hasta los españoles no son tan buenos, fíjame, no son tan buenos. Bueno, ahí le contesto todo lo que me estaban preguntando acerca de cómo va el partido de España con Bélgica.

lo dije yo, gol de España, 2-1 va ganando España a Bélgica. ¿Sabes que le dije cambiar al arquero? ¿Sabes que le dije cambiar al arquero a Courtois? Bueno, el arquero que entró dio un rebote más largo y lo aprovechó un recién ingresado español, Merino, y que le da la ventaja a Bélgica sobre... Pero la España sobre Bélgica. Está complicada la cuestión para los belgas. Está complicado, complicado. Aquí estamos. Porque voy a decir una cosa, por otra. Saludos para otro amigo, Cristian Ciro. Ahí te enviamos la canción, ¿eh? ¿Te gustó, no? Sí, nos pidió una canción, ahí se la... Ajá, sí. Una canción de Rolling Stone. 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Saludos para el Cristian, que es todo mejor, ¿eh? Saludos para Alex, que quiere escuchar un Miss. Nos pedí un Miss. Ajá. Sí, nos pidió el Mix de Hathaway. ¿Ya? ¿Lo tiene por ahí, Marito, el Miss de Hathaway? Sí, porque no te olvidas de Rolling Stone, porque después que esto te va a retar, ¿ah? ¿Eh? Sí, yo te estoy diciendo, no, después, ¿ah? Que fui yo. No. No me estés culpando a mí. Ya, vamos a la música. Y regresamos con más información acá en la tarde de los 80 números de día viernes, ¿ah? ¿Eh? Hoy ya está más temprano, usted lo sabe, ¿no? De 4 a 6.

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A ver, tengo un avisito importante, ya, tengo un avisito importante con respecto a la una suspensión de suministro de agua potable para un sector de Los Lagos, ya, donde Suralis informa que con el objeto de conectar nueva infraestructura sanitaria a solicitud de, nos vemos la obligación de suspender temporalmente el suministro de agua potable a los clientes domiciliados en el sector Los Bajos, Los Laureles. Sector Los Bajos, Los Laureles, ya. Y esto es hoy, ya comenzó, esto es 4:30, pero se va a extender hasta las 0:30 más o menos. Hasta las 12:30 debería estar este corte de agua en el sector Los Bajos, Los Laureles. ¿Eh? La remoción será gradual y se iniciará alrededor de las 0:30, ¿sí? 12:30. Ya, por si acaso, para lo que estaban consultando respecto a esta información, también, oye, Pato, estamos sin agua. A esa hora vuelve el servicio, ¿ya? Bueno, y para finalizar con el tema del fútbol, bueno, España clasifica las semifinales y va a enfrentar a Francia. Si ustedes me preguntan, ¿y Francia es la gran, cómo se llama? Favorita de todo esto, ¿eh? Francia. Y que Francia juega en otro nivel, créanme. ¿Eh? Y otra cosa me dice acá. Exacto. Exacto, bien. Está bien, ¿no? Bueno, oye, les quiero contar algo. ¿Sabía usted que en la monarquía inglesa, ¿no? Usted sabe que ahí está medio distanciado, ahí el príncipe Harry con el rey Carlos. ¿Y sabe usted que se juntaron? Claro. ¿Y por qué? Porque resulta que el rey no veía a sus nietos desde el año 2022. Hace 4 años que no veía a su nieto, el rey Carlos III. Bueno, según la información que han dado a conocer los medios de comunicación internacionales, hablan que los reyes británicos Carlos III y Camila recibieron hoy al príncipe Harry, su esposa Meghan y los hijos de ambos, Archie de 7 y Lilibet de 5 añitos. Todo esto en la residencia real de Highgrove, en el suroeste de Inglaterra, según informó una agencia británica. Se trata de la primera vez que monarca ve a su nieto desde una reunión privada en 2022, durante el jubileo de platino de la reina Isabel II, y no veía a su hijo menor desde un breve encuentro del palacio londinense en el Crown House en septiembre del año pasado. ¿Ya? Bueno, Harry llegó el lunes al Reino Unido para participar en varios actos relacionados con los Juegos Invictus, que se llaman, y que fundó en 2014 para militares heridos en combate. Y había dudas de si su familia se reuniría con él en algún momento de la visita desde Estados Unidos, donde reside desde el año 2020. Bueno, si bien en un principio planeaban viajar todos juntos, el duque de Sussex cambió sus planes a última hora, tras conocer que las autoridades británicas no habían aprobado su petición de recibir escolta policial oficial. ¿Ya? Así es. Deben conocer que las autoridades británicas no habían aprobado su petición de recibir escolta policial. De momento se conocen los detalles de la cita familiar en Hillgrove, que supone un punto de inflexión tras un periodo de relaciones familiares bastante tensa y provocado por la decisión de Harry y Meghan de distanciarse de la monarquía para construir su vida en California. En otras palabras, una vida más normal. No está claro si los duques de Sussex y su hijo se encontrarán también con el príncipe William, heredero al trono, y su familia, dado que según los medios la relación entre los dos hermanos sigue tirante. Ojalá que se vuelvan a juntar. Ojalá que se vuelvan a juntar. Ojalá que sí. Ya pues, vamos a la música. Ya vamos a estar con el pronóstico del tiempo. Aquí está Rolling Stones.

Ahí sí que teníamos un clásico, ¿eh? Claro, un clásico de clásicos. A con The Rolling Stone. Bueno, las 5 de la tarde con 28 minutos. 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
4: El 25 de junio de 1966 nació una importante institución de Los Lagos. Nos referimos a CIRFUCAR, Círculo de Funcionarios de Carabineros en Retiro, el cual tiene su origen tras conversaciones que se daban en las ocasiones en que ellos acudían a cobrar sus pensiones y acordaron la formación de un grupo que acogiera a carabineros retirados de la Segunda Comisaría con base en Los Lagos, con el objetivo de mantener lazos afectivos y familiares, orientado al bienestar de sus integrantes, después de haber cumplido muchos años al servicio de la gente. El CIRFUCAR, desde sus inicios, cuando poco más de una quincena de conocidos laguinos, hace más de 6 décadas le dio vida, se insertó no solo en la vida de sus socios como excarabineros, sino también en toda la vida familiar de la comuna. Sus reuniones las realizaban por esos años en la calle San Martín, entre las calles Tarapacá y Arica, pero luego pudieron adquirir el lugar donde se encuentra la actual sede en calle Quinchilca, frente a la plaza. Esa gran casa ha sido testigo de las muchas obras benéficas que han realizado sus integrantes, como los apoyos a adultos mayores, con sillas de ruedas, otras asistencias técnicas y pañales, así como también los apoyos en alimentos, cuando ha sido necesario, especialmente para vecinos de sectores rurales. Todo lo cual hacen en silencio, junto a sus esposas que también se han organizado y trabajan en las obras con sus familias. Muchos laguinos han sido parte de esta historia, realizando en la sede Sirfucar sus casamientos, cumpleaños o bautizos que desde tiempos lejanos todos la han disfrutado. Dicen que, en los inicios de 1987, gran parte de los socios debieron reintegrarse a la segunda comisaría, con motivo de la visita del Papa Juan Pablo II a Chile, y el personal activo fue llevado a Santiago y Temuco para los servicios. De acuerdo con las actas de fundación, la primera directiva la integró el 26 de junio de 1966 don Alberto Mendoza, retamal presidente, don Uberlindo Silva Villagrán como secretario, don Juan Corales Moreira prosecretario, don Emilio Castro Carrasco tesorero. Han sido 60 años de una gestión silenciosa que no solo ha respondido al bienestar de sus socios, sino que también han sido parte de la solidaridad que caracteriza a los lagos, y también en la cultura que en gran medida aportó Emilio Ocares Viveros, quien a su vez dirigió por años otra institución señera, como la Banda Esmeralda. En la actualidad, Sirfucar es presidido por don Jorge Moraga Sangüesa, junto a la directiva de los integrantes, señores Garcés, Garrido, Muñoz y Uribe, quienes continúan con el gran legado social, cultural y familiar que ha marcado a esta institución laguina por décadas, insertos en la historia de la comuna de Los Lagos.
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Bien, vamos a revisar el pronóstico del tiempo que lo trae HydraWork. ¿Eh? Claro, trae el pronóstico del tiempo que dice que para el viernes sábado mínima 3, máxima 12 grados. 3 y 12 grados para el día de mañana sábado. Va a estar cubierto y niebla, variando no sea parcial, después se va a cubrir la tarde. ¿Eh? ¿Ya? Para el domingo, mínima 4, máxima 13 grados, cubierto y niebla, variando no sea parcial. Ya el lunes, mínima 6, máxima 13 grados, cubierto y lluvia durante el día lunes. Para el martes, mínima 10, máxima 12 grados, nublado y chubasco durante toda la jornada. Para el miércoles, mínima 6, máxima 10 grados, cubierto y lluvia durante todo el día. Así que precipitaciones, por lo menos de lunes a viernes, la próxima semana acá en la región de Río. ¿Tan intensas como la de esta semana? No. Ahí está, lo tenemos. 10 grados. 10 grados hacia el Richie. 10 grados y me dijo también, el barómetro va subiendo, lento lo va subiendo. Ya está en 1016 hectopascales. La mañana estaba más bajo, ¿eh? Estaba con 1012. ¿Cuánto estaba la mañana? ¿Te acuerdas? No lo acuerdo. Pero estaba más bajo que ahora. Bueno, va subiendo y se supone que debía alejarse la lluvia. Por lo menos acá en el sector urbano, les voy a contar, el sector urbano del lago se despejó ahora, está cielo azul, está oscureciendo obviamente, pero en otros puntos de la región también hubo buen tiempo, hubo buen tiempo. Ya pues, ¿cómo? 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Créanme que es cierto. Un abrazo grande, ¿eh? Espero que tengan un muy buen fin de semana. Nosotros nos vamos, sí, nos vamos a despedir de esta programación. No, va abajo. Ahí. Con mi compadre Cabecita Tuerca. Alguien que Cabecita Tuerca, ¿no? Pero decía así. Siempre lo decía Cabecita Tuerca. Bueno, vamos con acá con nuestro amigo con DJ Fantasmita. Un abrazo grande para usted, un abrazo cordial. Espero que nos escuchemos el lunes. ¿Les parece? Chao, que tengan un gran fin de semana.

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5: El 25 de junio de 1966 nació una importante institución de Los Lagos. Nos referimos a CIRFUCAR, Círculo de Funcionarios de Carabineros en Retiro, el cual tiene su origen tras conversaciones que se daban en las ocasiones en que ellos acudían a cobrar sus pensiones y acordaron la formación de un grupo que acogiera a carabineros retirados de la segunda comisaría con base en Los Lagos, con el objetivo de mantener lazos afectivos y familiares, orientado al bienestar de sus integrantes, después de haber cumplido muchos años al servicio de la gente. El CIRFUCAR, desde sus inicios, cuando poco más de una quincena de conocidos laguinos, hace más de 6 décadas le dio vida, se insertó no solo en la vida de sus socios como excarabineros, sino también en toda la vida familiar de la comuna. Sus reuniones las realizaban por esos años en la calle San Martín, entre las calles Tarapacá y Arica, pero luego pudieron adquirir el lugar donde se encuentra la actual sede en calle Quinchilca, frente a la plaza. Esa gran casa ha sido testigo de las muchas obras benéficas que han realizado sus integrantes, como los apoyos a adultos mayores, con sillas de ruedas, otras asistencias técnicas y pañales, así como también los apoyos en alimentos, cuando ha sido necesario, especialmente para vecinos de sectores rurales. Todo lo cual hacen en silencio, junto a sus esposas que también se han organizado y trabajan en las obras con sus familias. Muchos laguinos han sido parte de esta historia, realizando en la sede Sirfucar sus casamientos, cumpleaños o bautizos que desde tiempos lejanos todos la han disfrutado. Dicen que, en los inicios de 1987, gran parte de los socios debieron reintegrarse a la segunda comisaría, con motivo de la visita del Papa Juan Pablo II a Chile, y el personal activo fue llevado a Santiago y Temuco para los servicios. De acuerdo con las actas de fundación, la primera directiva la integró el 26 de junio de 1966 don Alberto Mendoza, retamal presidente, don Uberlindo Silva Villagrán como secretario, don Juan Corales Moreira prosecretario, don Emilio Castro Carrasco tesorero. Han sido 60 años de una gestión silenciosa que no solo ha respondido al bienestar de sus socios, sino que también han sido parte de la solidaridad que caracteriza a los lagos, y también en la cultura que en gran medida aportó Emilio Ocares Viveros, quien a su vez dirigió por años otra institución señera, como la Banda Esmeralda. En la actualidad, Sirfucar es presidido por don Jorge Moraga Sangüesa, junto a la directiva de los integrantes, señores Garcés, Garrido, Muñoz y Uribe, quienes continúan con el gran legado social, cultural y familiar que ha marcado a esta institución laguina por décadas, insertos en la historia de la comuna de Los Lagos.
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0: quien no lo merecía.
1: Las manos en el aire, aplauso para
0: muchísimas gracias. Gracias.

Queridísimos, para la próxima canción tengo el placer de presentarles desde Chile a la señorita Mon Laferte.

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